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3: Las 4:59 minutos para las 5 de la mañana. Buenos días, buenos días, buenos días, buenos días. ¿Cómo amanecieron, pues? Ave María. Hoy ya es lunes 8 de junio del año 2026, ¿cierto? Nos alegra bastante que todos hayan amanecido bien. ¡Amanecieron contentos! ¡Eso! ¡Ave María, hombre! ¡Eso es lo más importante! ¡Ea! ¡Hasta Pirulo amaneció contento! Le damos gracias a Papito Dios por otra noche más, otro día más, otro despertar más. Que Dios los bendiga a todos nuestros amables oyentes. Dirige Jair de las Casas. Yo soy el montañero Reinaldo Parra. Estoy en los 98.9. Nos ganamos otra noche y arranca otro día maravilloso. Y con Tropicana 98.9, que es la más bacana, estamos con esta programación bien buena. Como si fuera diciembre, ¿sí o no?
4: ¡Ay, míralos! ¿Qué? Pero velos a todos con cara de decembrina.
3: ¿Cierto? Así es, Charlie. Un abrazo fuerte, 5 de la mañana en punto. Somos Tropicana 98.9. Bienvenidos, como si fuera diciembre.

0: Como si fuera diciembre. No veo la hora de buscar las bolas.
1: Ah, no, usted ni corta ni perezosa, Ave María, eso es lo que usted anhela. Pero no se preocupe que ya falta poco, ya. Hoy ya es lunes festivo, 8 de julio del año 2026, para todos nuestros amables oyentes. 301-7421-989, nota de voz que se quiere programar en Tropicana 98.9. 55, buenos días, buenos días, buenos días.

0: Hola, buenos días. Tropicana, la más bacana, era la más popular. Carlos Enrique lo dice acá de la Milagrosa, como si fuera diciembre. La Pachurrao. Feliz día, Dios los bendiga.
1: Vea, hombre, estamos a dos brincos de que llegue diciembre. Pues,
2: ya por ahí, claro.
3: ¡Rico! Eso, pongo el aire. ¡Mi Colombia!

0: apachurrao, desde que allá lo enderezan, hombre.
1: A Manuel Salvador sí que le encanta el apachurrao, mijo.
0: Bueno, compadre.
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Buenos días, don Humberto, y para un abrazo fuerte para usted, para doña Cecilia, para Cristian, para todos los útiles, don Humberto. Que Dios los bendiga y los proteja hoy, mañana y siempre. Y que sigan escuchando Tropicana 98.9, la emisora diferente que llegó para ayudar a los peluditos a todos los oyentes. Un abrazo fuerte, pues, don Humberto. Yo, un saludo también, hombre, para don Hernán, hombre, para doña Olga, para su hijo Sebastián, que Dios los bendiga y los proteja. Estamos presentando como si fuera diciembre a través de Tropicana 98.9. Nos alegra bastante que usted día tras día, noche tras noche, tarde tras tarde nos escuche. Por eso somos Tropicana 98.9 y ustedes son nuestros mejores oyentes. Abrazo para Albeiro Saldarriaga también. Ave María. Ramoncito Callejas, mijo, vea. Ave María, aquí está esa pareja suya como si fuera diciembre en Tropicana 98.9.

0: Las 5 de la mañana, 21 en Tropicana 98.3. Buenos días, buenos días, buenos días, buenos días.
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0: Estamos de día festivo. Hoy es 8. 8 ya de junio del año 2023. Ya. Ya va a la mitad de este año. Esto va rápido, rápido, rápido, rápido. Lo más importante, que hayan amanecido con vida y salud. Saludo muy especial para los que están privados de la libertad en las diferentes cárceles de Medellín, Antioquia, Colombia y del mundo. Muchachos, muchachas, que recuperen la libertad para que estén con su familia, tanto ustedes como los secuestrados. O yo. Y de paso a paso saludar a los enfermitos, los que están en diferentes hospitales. Eso, los diferentes hospitales que también se alivien para que estén con los suyos. Que es lo más importante. Señor Don William, Ave María Don William, amaneció esto mojado. Ojo, conductores, a manejar con precaución, sobre todo los de las motos, muchachos. Si ustedes manejan despacio, respetan las señales de tránsito, seguro que todos los días no hay accidente. A uno la tristeza de ver que la mayoría de los accidentes son los de las motos. Muchachos, siempre les vamos a echar cantaleta, pero es cantaleta por un bien, por ustedes. Los que nos estén escuchando, salgan tempranito, respete las señales de tránsito, maneje despacio para que usted a su familia no le cause un dolor de cabeza ni a los demás. Imagine cómo sería de bueno que uno dijera todos los días, no hubo accidentes, todo está muy bien. Sería una noticia maravillosa. Don William Darío Mesa.
2: Parrita, parrita, buenos días. Parrita, William Darío Mesa, Pérez Trope Amarillito, WLW647. Un amanecer muy mojado, parrita.
0: Sí, señor.
2: Ay, ay, ay, mucha agua, parrita.
0: Sí, señor.
2: Pirulo, pirulo, cante peño, pirulo. Es que amaneció mojado, pirulo. Parrita, un saludo a todos los días en el exterior aquí en Colombia. Parrita, me complace con la canción La Engrumida. Yo escucho Tropicana, la más vaca y la más popular. Parrita, se le quiere de corazón.
0: Eso, William, Lucecita Restrepo, Albeiro Saldarriaga, sintonizados con

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0: Sorteos. Y que jugaron el día de ayer domingo para todos nuestros amables oyentes. Ayer jugó el Dorado Noche. 86-46. Astroluna, el signo escorpión, 2020. Paisita 1, 44-94. Paisita 2, 50-99. Chontico Día, 69-60. Chontico Noche, 89-10. Cafeterito Noche, 50-93. Pitre Día, 641. Pitre Noche, 925. P4 Día, 0690. P4 Noche, 85-53. Antioqueñita 1, 62-15. 62-15. Antioqueñita 2, 82-32. 82-32. Pijao, 27-52. 27-52.
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0: Las 5 de la mañana, 30 minutos. 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

0: Estamos a dos brincos de que llegue diciembre, pues.
1: Sí, señor, así es. Ya tenemos las 5 de la mañana, 37 minutos. Esta es Tropicana 98.9. Saludo para Martica en Envigado. Un saludo para Doña Débora en San Javier, Doña Fabiola. Para todos nuestros amables oyentes que estén escuchando Tropicana 98.9. 301-7421-989. ¿Qué se quiere programar? ¿Usted qué quiere escuchar como si fuera diciembre?

Las 5 de la mañana, 43 minutos. Esta es Tropicana 98.9. Saludo para todos los conductores, los vigilantes, personal del aseo que a esta hora están sintonizados con Tropicana. ¡Ñato, Ñato! Saludo para doña Feli, a Luisa Fernanda y a su amiga Ñato. Un abrazo fuerte, pues, sintonizados con Tropicana 98.9.

Las 5 de la mañana, 54 minutos. Saludo para todos nuestros amables oyentes. Otro día más que nos regala Papito Dios. Ya son las 5 de la mañana, 55 minutos. Lunes 8 de junio del año 2026. Bendiciones para todos. Para Juan Tenorio. Juan Tenorio, un abrazo fuerte para usted, hermano. Yo rumbo a su trabajo también. Lo mismo que va rumbo a su trabajo, dice Isabel Garay. Rumbo a mi trabajo, Dios los bendiga. Un abrazo fuerte, Isabel. Que Dios te bendiga. También saludamos a William Caicedo allá en Venezuela. Un abrazo fuerte, hermano. Yo, que Dios lo bendiga también a usted, a toda su familia allá en Venezuela y a todos nuestros hermanos, compatriotas de ese vecino país que es tan hermoso también. Un abrazo fuerte para todos nuestros amables oyentes. Tenemos las 5:55. Buenos días. Qué frío el que está haciendo. Qué frío.

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0: Las 6 de la mañana, 9 minutos. Esa es Tropicana 98.9. Buenos días. ¿Cómo amanecieron? Sigue llovinando en varios sectores. Pero bueno, con esta musiquita, como si fuera diciembre, les vamos a dar calorcito a todos nuestros amables oyentes. ¿Qué se quiere programar? 301-74-21-989. Un abrazo fuerte para todos nuestros amables oyentes. Que Dios los bendiga hoy, mañana y siempre. Ya vienen los sorteos para que estén pendientes, pues, así de pronto amanecieron con platica. Si de pronto están contentos, bien hoy. Ave María, el bolsillito lleno, ¿cierto? Qué bueno. Para que puedan disfrutar y escuchando Tropicana 98.9. Que Dios los bendiga a todos nuestros amables oyentes. Para todos va un saludo muy, muy, muy especial, Don Otto.
1: ¡Qué hijo de tantas especial, hombre! ¡Como si fuera diciembre! ¡Salud!

0: 6:17 en Tropicana 98.9. Sorteos que jugaron el día de ayer domingo. Pues vea pues todos los resultados. El Dorado Noche 86-46. 86-46. Astro Luna del signo Escorpión 20-20. Paisita 1, 44-94. 44-94. Paisita 2, 50-99. 50-99. Chontico Díaz, 69-60, 69-60, Chontico Noche, 89-10, 89-10, Cafeterito Noche, 50-93, 50-93, Pitre Díaz, 6-41, 6-41, Pitre Noche, 9-25, 9-25, Pi 4 Díaz, 06-90, 06-90, Pi 4 Noche, 85-53, 85-53.
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0: Antioqueñita 1, 62-15, 62-15. Antioqueñita 2, 81-32, 81-32. El Pijao, 27-52, 27-52.
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0: Don Jorge Bedoya, buenos días, buenos días.
3: Tropicana 98.9, muy buenos días, Parrita, con Jorge Bedoya, acá de Bello.
0: ¿Bien o qué?
3: Parrita, me vas a complacer con el tema falso amor. Muchas
0: ¿listo?
3: Gracias. Dios te bendiga, que tenga un excelente y maravilloso día.
0: Un abrazo.
3: Tropicana, la más bacana, ahora la más popular.
0: Un abrazo. Norita, ¿qué hay?
4: Buenos días, Tropicana, la más bacana, bacanísima. Bueno, Parrita, te has olvidado de mí, Dios te bendiga.
0: No me olvido.
4: Saludas a Clarita, a los que están ahí presentes en la mesa, a Charly, a Charly, bueno, a Tato, bueno, a todos.
0: Ah, bueno, Norita, un abrazo fuerte. Saludo también para Luz Rodríguez, hermosa, ahí en Robledo. ¿Qué más, Winnie Pooh? ¿Bien o no?
5: Hey, Parrita, buenos días.
0: Mucha agua.
5: Aquí el viejo Winnie Pooh reportando sintonía desde el centro de Medellín.
0: Sí, señor.
5: En la Tropibuseta 049, Transporte Aranjuez, Santa Cruz.
0: Eso.
5: Parrita, hágame un favor, un saludito muy especial ahí para Sebastián Rodríguez. Para mi hijo Steven Hernández en los Estados Unidos, para Julián Loaiza, para Alfredito Cuevas en la 217 de Campo Valdés, para Muñeco, Boque Confite en la 217 de Ceditrán, para Pañales en Enviaseo y para el resto de compañeros aquí en Transporte Aranjuez Santa Cruz. Que eso. Dios me lo bendiga, Parrita. Buen día.
0: Buen día.
5: Y vamos con un temita como si fuera diciembre, el desfile de animales.
0: Listo.
5: Que Dios lo bendiga.
0: Un abrazo.
5: Buen día.
0: Buen día.

6 de la mañana, 28 minutos. Saludos para todos nuestros amables oyentes que están sintonizados con esta mañana, este lunes festivo fría. Está muy fría esta mañana, ay María, qué mañana tan fría, pues le cuento para ver. A las 6 de la mañana, 28 minutos, saludamos a nuestro amigo, nuestro oyente, don Elgar, el mecánico, allá en Santa Cruz. Don Elgar, abrazo fuerte, hermano, para sus dos hijos, esos tropi amarillos guardianes, los guardianes tropi amarillitos, para Didier y Wilmar, para su hija Carolina, que se vino del exterior, pues está contenta aquí en Colombia con ustedes. Y un saludo muy amable también para su esposa, doña Nora. Un abrazo fuerte, hermano, don Elgar, que Dios lo bendiga y lo proteja, ¿yo? Saludo también para don Hernán, para su hijo Sebastián, para doña Olga. Olguita, mi amor, un abrazo fuerte, que mi Dios me la bendiga, que le dé mucha salud también a usted, ¿o yo? Y saludo para Teresa Gutiérrez en Santa Mónica. Buenos días, Teresita.

0: para
1: más
0: apostar.
1: Adelante le informamos.
0: 3-1 ganando Nacional.
1: Ojalá que ganemos más adelante.
0: Pérez Gutiérrez de Santa Mónica. Si me pueden complacer con la canción Como si fuera diciembre, Pascua de Navidad. ¿Listo? Muchas gracias. Bendiciones, se les quiere mucho.
1: Un abrazo fuerte. No puede ganar 3-1 Nacional. Tiene que ganar 4-0 para poder pasar de derecho. Tengámosle fe y vamos con toda Nacional, que es lo más importante. Juan Luis Zapata en Santo Domingo, hermano, municipio de Santo Domingo, un abrazo fuerte para usted o yo, un abrazo fuerte para todos nuestros amables oyentes que están sintonizados con Tropicana 98.9. Y vamos a saludar por aquí también, hombre, a don Ovidio Suárez. ¿Qué más, don Ovidio? ¿Usted qué ha hecho, pues?
2: Buenos días, don Reinaldo. Soy Ovidio Suárez, aquí en Belén, San Bernardo, escuchando la mejor Tropicana, la más bacana y la más popular. Un saludo para todos en la mesa de trabajo. Feliz día. Y por favor, me complace con la canción Rosa María, Como si fuera diciembre.
1: Listo. Hágale. Que Dios lo bendiga, oyó. Ya tenemos las 6:30. Buenos días. ¿Cómo amanecieron? ¿Contentos? Eso es lo más importante. Vea, esta música le encanta a ustedes con un berraco aquí en Tropicana 98.

0: 6:35, Juan Tenorio, un abrazo fuerte para usted, para su esposo Dalis, para Ronald, para Gloria Amparo, para Martica allá en Envigado, Martica en Manrique, John Freddy, Tina, disfrutando, Omaira Álvarez, disfrutando la buena programación con Tropicana 98.9, como si fuera diciembre. Onoto, Ave María Onoto, esto está muy bueno. Onoto, ¿sí o no? Hágale perdón, Onoto, suelta a él pues, Mari, con todo su tema.
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0: 6:42. Hoy es lunes festivo, 8 de junio del año 2026. Bendiciones para todos, para todos nuestros amables oyentes. Que Dios los bendiga. Luz Rodríguez cogió a Rosa María a bailar bien contenta allá en Robledo. Luego que el mecánico de Santa Cruz cogió a Doña Nora a apretarla. Juan Tenorio Odalis, Ave María. Y nuestra amiga que nos solicitó, hombre, también este tema, toda contenta, bailando allá. Ave María, Teresita, ¿cierto, Teresita? Lo importante. Y Elenita Flores, ¿qué se quiere programar, pues? Cuente a ver.
1: Buenos días, Tropicana. Bendiciones para todos en la mesa. Elena Flores de Caicedo. Parrita, quisiera escuchar, por favor, a Donay, Como Si Fuera Diciembre. Y el Boquinche Gastador. Feliz y bendecido día, Tropicana, la bacana, ahora la más popular. Muchas gracias.
0: Un abrazo fuerte. María Elsie Ortiz, en Heliconia. Heliconia, municipio bonito, hermoso, como todos los municipios. Buenos días.
2: Rita, buenos días. ¿Cómo amaneció?
0: ¿Viste?
2: Espero que muy bien. Un fuerte abrazo desde la Polinesia. Eso. Y me gustaría escuchar en Como Si Fuera Diciembre, la última Navidad de los Trovadores del Recuerdo.
0: Ah, bonita.
2: Tropicana, la más bacana. Parrita, un muy feliz día. La Virgen lo acompañe hoy, mañana y siempre.
0: Dios le pague, yo Dios la bendiga a usted también. Mauricio, ¿qué va, Mauro Jaramillo?
3: Tropicana, la más bacana, ¿qué más pues, mi gente? Familia Tropicana, como era otro piescovita. Así me complacen. Píalo cantando.
0: A ver, cuente.
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0: Ay, qué
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0: me metamos lechil y cuáles. Dios, ve, Ave María, este sí suena como si fuera diciembre, este hijo de tanta.
1: Sí, señor, ese es Pedro Ruiz Barbella, la cortina que estamos colocando ahí para animar este lunes festivo, 8 de junio del año 2026. Don Otto, agüita, agüita, pero con esta, señor, con esa musiquita calentamos todos nuestros oyentes. Ya tenemos las 6 de la mañana, 53 minutos. Buenos días, ¿cómo amanecieron? Aquí se ve Marisela Betancourt Gil, en Caldas. ¿Cómo estás, por bizcocho? ¿Bien o no? ¿Qué has hecho?
2: Tropicana, buenos días, como si fuera diciembre, con Marisela desde Caldas. A ver si me colocan la pinga parada. Yo escucho Tropicana, la más bacana, ahora la más popular. Dios los bendiga y hoy gana el verde.
1: Eso, vamos a ganar hoy. Tengamos la energía positiva que eso se puede remontar de 3-0. Yo, Luzaiden Bello, un abrazo fuerte para usted. Ángela María Torres, allá hombre en Sabaneta o en Itagüí. Un saludo también para Adriana Zapata en Bello, en Las Cabañitas. Para todos nuestros amables oyentes. Tome pues su tema. Ahí está, bizcocho. Tome pues.

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2: 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En Tropicana son las
3: 7 en punto.
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3: Las 7 de la mañana, 2 minutos. Elefante Rosado, buenos días, buenos días, buenos días, buenos días.
15: Don Reinaldo, buenos días. Buenos días, Montañero. Un cordial saludo. Montañero, como si fuera diciembre. Pongámosle a eso los sabanales. ¿Listo? Y festival en Guarané.
3: Hágale.
15: Dios me lo bendiga, que tenga buen retorno a casa. Y recuerde que en Tropical y Parranda, Tropicana es la que manda. Dios lo bendiga, Parrita.
3: Elefante, Dios lo bendiga a usted también. Jessy, buenos días, buenos días.
16: Buenos días.
3: ¿Qué hay?
16: Yo soy Luciano de San Antonio de Prado y quiero que me pongan el faro y borracho.
3: ¿Listo?
16: ¿Y qué?
3: ¿Y cuál vas?
16: ¿Y por qué Tropicana es la más bacana y la más popular?
3: ¡Ay, tan hermosos los bebés! Las bebés tan lindas, de verdad que nos alegra bastante. Así es, con Tropicana 98.9 le sacamos una sonrisa, una alegría también.

0: Farol Borracho, Joaquín Bedoya. Ay, María, me que mañana tan fría, pero con esta música tenemos calorcito, ¿cierto? Las 7 de la mañana, 10 minutos, dirige Jair de las Casas. Yo soy el montañero Reinaldo Parra, que lo estoy complaciendo con mucho gusto. Tenemos varios temas que han solicitado, ahí les va a sonar poco a poco, ¿cierto? ¿Sí o no, Patricio Papá?
1: Buenos días, Tropicana, la más bacana y ahora más popular. Feliz día, Parrita, pues, feliz día.
0: ¿De qué, pues?
1: Feliz día, pues, Parrita. A mí no me gusta decirme, hermano, entonces póngame Miseria Humana y... Miseria Humana y ese que dice así.
0: A ver, ¿cómo dice? ¿Cómo
1: la
0: dice?
1: La lluvia quemó a mi cara, ¡amén!, la taberna cerrada y nadie por ahí.
0: ¡Grande!
1: Eso no es, pues, la más bacana y ahora más popular. Feliz día, pues, Parrita.
0: Un abrazo fuerte, Lucelena Aguirre. ¿Usted qué se quiere programar?
2: Parrita, muy buenos días, bendiciones. Parrita, me hace favor y me coloca el grito vagamundo, ¿listo?, de Guillermo Vitrago, como claro, si fuera diciembre. Yo escucho Tropicana, la más bacana y ahora la más popular. Muchas bendiciones. Lo estoy escuchando desde las 4 de la mañana, que me levanté a despelucar unos pollos. Que Dios lo bendiga, un abrazo.
0: Dios te bendiga también. Esta es Tropicana 98.9, 711.

0: todos. ¿Qué pasó? Pero a todos con cara de sembrín.
1: ¿Cierto? Martica en Envigado, mi amor, un abrazo fuerte para usted, para todos nuestros amables oyentes que están escuchando como si fuera diciembre. Que Dios los bendiga, los proteja a todos. Luciana, mi amor, ¿cómo amaneciste? ¿Qué contas, pues? Usted amaneció contenta con la mamá, ¿cierto que sí?
2: Hola, Cropicanda. Soy Luciano y quiero que me pongan cariñito porque Cropicanda es la más bacana y la más popular.
1: Luciana, ¿cuántos años tienes, bizcocho? Ay, María, qué voz tan linda que tenés, mi amor, hermosa, divina. Los niños y las niñas son maravillosos. Qué bueno escuchar un Tropicana 98.9. Que mi Dios me los bendiga y los proteja. Vamos a ver por aquí también quién nos está hablando. Buenos días.
3: Tropicana, muy buenos días. Parrita, Parrita, Dios lo bendiga. Como más? Si fuera diciembre, Parrita. La engrumía y ponen un ojo.
1: ¡Listo!
3: Y Tropicana, la más bacana y la más popular.
1: Dios lo bendiga, yo. Un abrazo fuerte. María Londoño en Barrio Nuevo, mija. ¿Usted qué pues? ¿Cómo está? ¿Bien?
4: Hola, Parrita, Charly. Buenos días. Bendiciones. Quiero, por favor, que me complazcan con la canción El Hijo Ausente. Ya, la misma que están escuchando Tropicana. Buenos días.
1: Aquí lo van a anotar a todos. Aquí los va a anotar a todos, les va a pasar su música que han solicitado a través del 301-74-21-989. Son las 7 y 18. Buenos días. ¿Cómo amanecieron? Ay, María, contentos como yo, como si fuera diciembre.

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1: Cuidado con el montañero.
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7:25, los monitos junto al éxito Colombia. Un abrazo fuerte para ustedes, monitos. Para Wilmar, su compañero, allá vendiendo los buñuelitos, vendiendo también la tortica bien buena de carne, la arepita, el salchichón. Un abrazo fuerte al cafito con leche. Lo mismo que un saludo muy especial también para la mona en Manrique, la de Tentino, vendiendo allá también sus buñuelos, su torta de pescado, todo para. Un saludo también, hombre. Qué bueno. Nos alegra bastante que nos estén escuchando a través de Tropicana 98.9. ¡Tropicana! 7:26.

0: 7:32. Un abrazo fuerte para todos nuestros amables oyentes. Somos Tropicana 98.9 y ustedes son nuestros mejores oyentes. Luis, ¿qué más llavecita, papá? ¿Vieron o no, mi? ¿Usted qué, pues, papá? Ya como que escampó. Qué bueno, qué bueno.
1: Buenos días, con Luis San Antonio de Prado. Ya escuchar Pregón Verde.
0: Listo.
1: Tropicana es la más bacana y ahora más popular.
0: Hágale, Luis, coigo, haga el verde y no hemos perdido nada. Podemos recuperar ese marcador 3-0. Hay que meter 4-5. Ave María, espere para que vea que Nacional hoy va a salir con todo. Que no se venga el Junior muy confiado. Ah, que no, que ya están ganados. Espere para que vea que aquí en casa somos otra cosa. Vamos a ver. Fuerza Nacional, vamos para adelante. Señora Peluca Namagá.
2: Montañero, Renaldo, buen día. ¿Cómo amanece, calioso? Por aquí con el famosísimo Peluca Namagá, el ciclista.
0: ¿No vas?
2: Para programar como si fuera diciembre dos temitas.
0: Listo.
2: El electricista y la vida caprichosa.
0: Hágale.
2: Y la vida más bacana escuchando Tropicana, ya la más popular. Salud a todas las bellas amistades de todas partes. Dios bendiga. Tenga un feliz día. Los quiero mucho.
0: ¡Ánimo Nacional! Vamos a ganar, mijo. Vamos a ganar.

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1: 7:41, esta es Tropicana 98.9. Buenos días, buenos días, buenos días para todos nuestros amables oyentes. Felices. Yo creo que feliz. Buenos días, ¿qué más, hermano? ¿Bien o no? Está desde el exterior, ¿qué más, pues?
2: Parrita, muy buen día, Parrita.
1: ¿Qué ha hecho, pues,
2: papá? Muchas felicidades por ese programa tan maravilloso.
1: Claro, pues el
2: primeramente que todo, un saludo muy, muy, muy grande para todos ustedes, para todo el equipo de Tropicana. Y para saludar de aquí en el equipo de Colombia La Carta, para saludar a Rubián, a mi esposa Beatriz, que están por aquí haciendo empanadas.
1: Salud para ellos.
2: Y a Marta, un Martica. Saludo muy, muy grande. Eso. Un abrazo, se les quiere.
1: De corazón. ¿Y qué te querés programar, contá?
2: Ay, para pedir dos canciones, Se nos va la vida y La pip piripao.
1: Listo.
2: Muchas gracias.
1: Mucho gusto. Martica Sánchez. Ah, Amanda Sánchez, ¿cómo estás?
3: Cana la más bacana y ahora la más popular. 98.9, eso, Parrita, el pregón verde, eso, dale, colocarlo como si fuera diciembre.
1: Eso.
3: Y colocar las Marías. Dios lo bendiga, maravilloso día, Parrita, se les quiere con el corazón.
1: Dios te bendiga. Sandrita, mi amor, ¿usted qué pues?
4: Parrita, buenos días, habla Tropicana de Barrio Sandra hablando. Parrita, por favor, me pones una copa más. Y el hincha de Nacional que dude que vamos a remontar no es hincha.
1: ¿Cómo que
4: vamos? Vamos es con toda. Hoy Nacional da eso. La vuelta olímpica, campeones.
1: Eso, claro.
4: Dios me lo bendiga, la vida es más bacana escuchando Tropicana.
1: Y mañana vamos a estar contentos celebrando y por la tarde y listo, ah, somos campeones. Así, vuelvo y digo, que no se confíe el Junior, María, que hay con qué responder, ¿sí o no?

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3: 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En Tropicana son las
4: 7:50 minutos.
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0: 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En Tropicana son las...
1: las 7:51.
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0: Parrita, montañero, buenos días.
1: ¿Qué más, pues?
0: Desde por aquí, desde Río Negro, Antioquia, aguantando frío, hijo.
1: ¿Mucho frío o qué?
0: Parrita, soname. Nada, pasó Gildardo Montoya.
1: ¿Cuál?
0: Gracias, Parrita, como si fuera diciembre. Un abrazo, feliz día.
1: Un abrazo fuerte, hermano. Y saludamos a todos nuestros amables oyentes también. Saludemos, por ejemplo, Vallenato Willis. ¿Qué más, mijo?
2: Parrita, el Vallenato Willis. Voy con mi marcador para hoy.
1: A ver.
2: Nacional 5, Junior 1.
1: Eso, Vallenato Willis. ¿Qué dice Nancy en la Florida, mija?
3: Buenos días, Dios te bendiga, que tengas un maravilloso día hoy. ¿Cómo has estado?
1: Muy bien,
3: ¿y tú? Te habla Nancy desde Florida. Yo quiero una canción que me encanta. Dame mi aguinaldo, aunque sea poquito.
1: ¿Listo?
3: Que Dios los bendiga y que pasen un maravilloso y excelente día. Saludos a todo, a toda la mesa espectacular de Tropicana, la más bacana y ahora la más popular.
1: Nancy, un abrazo fuerte para usted. Ella de verdad que nos alegra bastante, ¿oyó? Que es lo más importante, todos nuestros amables oyentes. Y también estamos saludando al Muri. ¿Qué más, papá, bien o...?
4: Parrita, buenos días. Se le quiere gratis. Parrita, poneme ahí. Yo soy del verde, soy feliz. Ay, ay, ay.
1: Eso es.
4: Remontamos, Parrita, con la finanza. Vamos a alentar al equipo.
1: Eso. Eso es lo más importante. Luz Elena Zapata, Chavarría, ¿cómo está? ¿Bien o no? ¿Usted qué pues? Cuente a ver aquí, a ver.
5: Buenos días, Tropicana, la más bacana y la más popular. Soy Luz Elena Zapata, Chavarría, como si fuera diciembre, con Palio Duro. Gracias,
1: listo,
5: Tropicana, la más bacana.
1: Hágale.
5: Si me complace con esa canción.
1: Ya mismo.
5: Gracias.
1: Dios los bendiga. Un abrazo fuerte, dirige ya desde las casas. Yo soy el montañero Reinaldo Parra. Más adelante viene el popular bombillo para seguir complaciendo a todos nuestros amables oyentes. Que mi Dios me la bendiga, Luz Mari Vergara, en el 13 de noviembre, mija. Salud para usted también, ¿oyó? Eso, hágale, pues, Otto, suéltelo para ver.

0: 8 de la mañana, 4 minutos, el Tropicana 98.9 dice, muy buenos días Tropicana, la más bacana, ahora más popular, por favor un saludo de cumpleaños para mi sobrina Carolina Osorio Rojas, de parte de la tía que la ama con todo el corazón y que quiere lo mejor para ella siempre. Carolina, mi amor, Carolina Rojas Osorio, no, Carolina Osorio Rojas, de parte de su tía, feliz cumpleaños, que Dios te bendiga hoy, mañana y siempre. Para todos los que nacieron un día como hoy, un 8 de junio, para ellos que Dios los bendiga y que cumplan muchos años más de vida. Somos Tropicana 98.9 y ustedes, ¿quiénes son? Nuestros mejores oyentes. Un saludo para Clarina, Clara Acevedo en Bello, para todos nuestros amables oyentes que están escuchando los 98.9. Nubia en Belén, mi amor. Saludo también para Luis Alberto Usuga. Lucho, saludo para usted. Luz Mari Vergara en el 13 de noviembre. Para Luz Elena Zapata en Itagüí. Para todos nuestros amables oyentes que están escuchando como si fuera diciembre en Tropicana 98.9. Charlie, ¿cuidó la bola o no?
1: Ay, parce, qué dicha.
0: No.
1: Como si fuera diciembre. No veo la hora de buscar las bolas. Ay, qué pecado, perdón.
0: Usted pudiera comprarlas de una vez también, ¿no yo? Donde tienen las cosas antiguas. Ahí las venden también, ¿sí o no, Noto?
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1: Perdóname.
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Ya son las 9 de la mañana, 8 minutos. Un gusto saludarlos a todos ustedes a esta hora de la mañana. Para que nos sintonicemos ahí bien bacano mientras está en la casa haciendo el oficio. Oiga, recuerde una cosa, pues hoy es ese gran partido Atlético Nacional. Una belleza. Yo una vez les informo, vamos a hacer a Tropipolla, listo. Tropipolla a través del Tropi WhatsApp 301-7422-989. Notica de voz, si me escribe, eso no va. Tiene que ser notica de voz, listo, muchachos. Y por ahí derecho se programa la cancioncita que quiera, listo. Un vallenatico, un buen tropical, un buen popular. Lo que quiera, muchachón, lo que quiera, lo que quiera, lo que quiera. ¿Quién nos acompaña esta mañana del lunes? Esta mañana del lunes frío es Bombillo Trovador bajo la dirección de Yair de las Casas.

Ya, Ave María, muchachón. ¿Usted qué más quiere, pues? ¿Ah? ¿Usted qué más quiere? Pida la cancioncita también. 301-7422-989.

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0: 9.
1: Ya son las 9 de la mañana, 22 minutos. Oiga, esto está sabroso, hombre. Escucha esto, hombre, vea. ¡Ay! ¡Ay, cómo! Oiga, recuerde que hoy es el día, hoy es la cita verdolaga, hoy es la cita verdolaga. Para acompañar siempre, siempre Atlético Nacional. Ahí en las buenas, ahí en las malas. Y hoy hay una fe intacta, hoy hay una fe intacta. Eso se sabe, muchachos, una fe intacta. Para acompañarlos a todos ustedes. Recuerde que tenemos la tropipolla. Oiga, por acá tengo al viejo Germán Mora. Viejo Germán, ¿cómo vamos, hombre?
2: Muy buenos días, familia tropical.
1: ¿Qué más, pues, hombre?
2: Germán Mora, del barrio Reloj Miramar.
1: ¡Qué belleza!
2: Mi marcador para hoy es 5-0 ganando el verde.
1: Sí.
2: Y 5-0. Me coloca el pregón verde.
1: ¿Listo, mijo?
2: Muchas gracias.
1: Un abrazo.
2: Y bendecido día para todos.
1: Igualmente, hombre, Germán, un abrazo fuerte, fuerte. Por acá más oyentes. Sandra María Blandón desde la América. Sandrita, bienvenida a mi hora tropicana.
3: Bombillo, buenos días.
1: Buenos días.
3: Tropicalía de barrio Sandra Blandón.
1: ¿Qué más pasa, mi amor?
3: Bombi.
1: Hola.
3: Nacional 5.
1: Sí.
3: 5.
1: 5. Listo.
3: 0. Campeones soy con la ayuda de Dios. Que Dios me lo bendiga. La vida es más bacana escuchando Tropicana.
1: Un abrazo, mi amor. Dios te bendiga.
4: Verde.
1: 4 minutos, más oyentes, Nelson Javier Cañón desde el municipio de Bello, mijo, bienvenido, pues.
5: Bombillo, bombillo, buenos días.
1: ¿Cómo vamos?
5: Para patita en la polla.
1: Claro, a ver.
5: 3-3.
1: 3-3, 3-3.
5: Vamos a los penaltis, ganando mi verde. Pero pican una más bacana y ahora más popular.
1: O sea, gana aquí Nacional 3-0 y ahí se van a los penales, listo. Un abrazo, hombre, un abrazo, un abrazo. Esto es Tropicana 98.9.

María, es verde por aquí, verde por allá. 9 de la mañana, 35 minutos. Oiga, como que va a salir el sol, no, ojalá, ojalá. Crucen los dedos, muchachos, crucen los dedos, crucen los dedos. Para que salga un ratico el sol y el partido de hoy, pues, se pueda vivir de buena manera. En familia, con amigos, eso sí, el fútbol en paz, muchachos. Fútbol en paz. Que sea algo para recordar bien bacano, bien bonito. No tome mucho alcohol. Recuerde pasarla bien, recuerde escuchar Tropicana, recuerde mandar la Tropipolla a través del Tropi WhatsApp 301-7422.

0: por una copa más.
1: ¡Vamos!
0: Tengo oyentes. 301-7422-989. Tengo para acá el viejo Rigo.
2: Tropicana, Tropicana.
0: Hombre.
2: Bombi, ¿cómo vamos, Bombillito?
0: Excelente.
2: Bombi con Rigo el Eco S 519. La polla para el día de hoy. Nacional 5. Junior 1. Y por favor me colocas para eso por dinero. Luis Alberto Posada.
0: Listo, de
2: Tropicana,
0: una, mijo.
2: La más bacana y ahora la más popular. Bendiciones, Bombi.
0: Un abrazo, viejo Rigo. Que Dios te bendiga. Por acá más oyentes. Tengo por acá a Nuris Pérez Durán desde Castilla. Nuris.
3: Tropi Polla hoy. Gana Nacional 2-1. Nuris
0: listo.
3: Pérez desde Castilla.
0: Hay anotaditos, pues, pendientes. Pendientes. Por acá más oyentes. Alejandra Vélez desde San Cristóbal.
4: Hola, buenos días, Bombillo.
0: ¿Cómo estás?
4: Para participar del Tropipolla, ese partido va a quedar 3-0 ganando Nacional.
0: 3-0.
4: Va a quedar empatado si será penaltis y lo va a ganar Nacional.
0: Listo.
4: Y quisiera escuchar, por favor, Amor Verdadero de Alzate y Un Solo Corazón de Vargas. La vida más bacana, escuchando Tropicana, gracias.
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5: ¡Verde!
0: ¡Ave María!
5: ¡Verde!
0: ¡Tropicana! ¡Ey, viejo Rico, suena esta y ahí suena la suya, mijo! ¡Listo! 937.

0: a las 9:52. Oiga, buen provecho ya para la gente que está desayunando, hombre, no. Un buen calentado esta hora, una arepa con quesito, yo qué sé, yo qué sé. Oiga, les tengo un datico curioso. ¿Recuerdan por allá en el año 2017? En una final de liga del fútbol profesional colombiano. La final era Cali Atlético Nacional. El partido de ida se jugó allá en... En Cali. Ganó el conjunto azucarero 2-0, ¿cierto? Y no, ya prácticamente la gente decía, no, ya Cali campeón. ¿Cómo les parece que llega el partido de vuelta a Medellín? Y empieza Nacional con una ráfaga de goles. Terminó el partido 5-1, campeón Atlético Nacional, entonces por eso los hinchas no pierden la fe. Nacional es fuerte aquí en Medellín, muy fuerte, de mucha jerarquía. Ahí está, ahí les dejo el dato, muchachos, ahí les dejo el dato. Recuerden, esa tropipolla, de 100 mil pesitos, ¡hombre! Una belleza, muchachos, una belleza.
1: ¡Verde! ¡Verde!
0: Ya pasaron, ¿vale, hombre? Allá todos ustedes. Tengo más tropipollas. A ver, por acá más oyentes, 301-7421-989, hombre, Fernando.
2: Buenos días. Para participar en la tropipolla.
0: Claro, mismo.
2: Siendo muy optimistas, Nacional 5.
0: Nacional 5.
2: Junior 1.
0: Listo.
2: Tropicana la más bacana y ahora la más popular.
0: Listo, mi viejo. Ahí está. Por acá más oyentes. Amanda Sánchez, Amandita.
3: Buenos días, Bombillo, muy bien. Tropicana la más bacana, ahora la más popular, 98.9.
0: ¿Qué más premio modo?
3: La Nacional queda 5 y Junior 0. Ganando, vamos a ganar. Fuerza a todos.
0: Amén.
3: Bendecido día. Y me coloca el disco Adiós a la vida.
0: Listo, para irnos calentando, ¿sí o qué? A ver, por acá más oyente, Luz Elena. ¿Qué más, pues, Lucecita? ¿Cómo estás?
4: Para la puya.
0: Sí, para la puya.
4: Buenos
0: claro.
4: días, Tropiquera, la más bacana. Soy Buenos de Echavarría y Itagüí, Santa María. Para hacerme anotar para la puya. 3-2 ganando Nacional.
0: Listo, bebé, listo.
4: Gracias, Tropicana, la más bacana.
0: Un besito, a mi amor. Dios te bendiga.
4: Itagüí, Santa María,
0: listo, mi amor, listo. Vamos a echarle una pachurra.

Dele por ahí. Ave María, es Tropicana 98.9. 9:55 minutos.

0: con mi viejo.
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4: 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En Tropicana son las...
3: Con mucho gusto, en Tropicana son las 10 de la mañana, un minuto.
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0: María, muchachos. 10 de la mañana, 11 minutos. Buen provecho, buen provecho. A la gente que acabó también de llegar de misa, porque recuerden que madruga Dios le ayuda y hay mucha gente que madruga o domingos o lunes a misa, ¿cierto? Y después llega a hacer oficio y a escuchar Tropicana 98.9. Porque somos la emisora diferente que ayuda a los peluditos y a la gente. Y recuerde que hoy, partido de vuelta de la final del fútbol profesional colombiano entre Atlético Nacional y el Yuyu de Barranquilla. ¿Listo? Me va a poner esta canción. ¿Ves? Esta es la que va a sonar aquí en estos momentos. ¡Ve,
1: Ave María! ¡Para ti, mi Nacional!
0: Tengo tropipolla, muchachos. Tengo tropipolla de los oyentes de Tropicana. Por acá tengo el elefante rosado, mijo. ¿Cómo vamos?
2: Buenos días, good morning.
0: Good morning. Eso.
2: Aunque el día hoy no tiene brillo, pero ya llegó el bombillo.
0: Eso.
2: Y con el partido de hoy, aunque haya mucho estrés, el Nacional le gana con mucho esmero. Al Junior le gana 3-0. Bendiciones, bombillo.
0: Un abrazo.
2: Bombillito, un temita.
0: ¿Cuál?
2: Como si fuera diciembre. El mecánico. Recuerde que en Popular y Parranda, Tropicana es la que manda.
0: ¡Ave María! Un abrazo, mijo, un abrazo. Ya no estamos haciendo como si fuera diciembre, pero vamos a ponérsela claro. Eso va, muchachón. Por acá más oyentes, bienvenidos.
3: Buenos días, Tropicana. Soy Orlando Herrera de San Javier.
0: Ey, viejo Orlando.
3: Para en la tropipolla.
0: Claro, mijo.
3: El marcador 4-1 ganando Nacional.
0: Listo. Eso va. Hay que anotadito. ¡Oh, Nacional Tropicana! A ver, por acá más oyentes. Tengo para acá a Lili, bienvenida, mi amor.
4: Buenos días, Tropicana.
0: Ah, hola,
4: quiero que
0: estás?
4: Me anoten a mi papá para el Día del Padre.
0: Listo, de una.
4: Se llama Jesús María. Ay, por favor, ¿me pueden poner la canción Destino Final de Jason Jiménez?
0: Gracias. Claro que sí,
4: gracias,
0: mi hijo.
4: Feliz día.
0: Un abrazo, hombre, que Dios te bendiga. Por acá más oyentes, Alejandro.
5: Tropicana, muy buenos días. Alejandro Arango de Bellón y Kia.
0: Más pues, hombre, lleno, ¿no?
5: Muchas
0: gracias.
5: Por la participación de la Tropipolla.
0: Claro que
5: Nacional
0: sí.
5: Gana hoy 5-1.
0: Listo.
5: ¿Quién quiere escuchar la canción de los cantores? Soy del Verde, soy feliz. Yo escucho Tropicana porque la canción es popular. Vamos, Verde.
0: Listo, muchachón, ahí va a estar programadita, pues, listo. 10 de la mañana, 14 minutos. Es el fin de semana en Tropicana.
1: Fin de

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1: Olé, olé, mi nacional, Ave María. 10:23, respira ambiente de fútbol, ambiente de fútbol, ambiente de fútbol. Oiga, yo por ahí lo que he estado viendo en redes sociales, en Instagram y todo eso, es que la salida de Atlético Nacional el día de hoy va a ser una cosa de locos. Va a ser una cosa de locos, muchachos. Para los amantes del buen fútbol, del espectáculo, del fútbol, eso sí, el fútbol en paz, del fútbol en paz, muchachones, listo, para que lo sepa de una vez, el fútbol en paz, hoy en el Atanasio, esa tropipolle de 100 mil pesitos, hombre, de 100 mil pesitos, para que la mande 301-7422-989.
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1: Vamos a echarle trovita de esto,

0: está, pues, muchachones. Ahí está, ahí está, ahí está. Tengo por acá oyentes, oyentes, a través del Tropi WhatsApp 301-7422-989. Viejo Wilson.
1: Tropicana Medellín, buenos días.
0: ¿Cómo vamos?
1: Para participar en la pollita. El partido queda 4-1 ganando el verde. El verde.
0: 4-1, listo.
1: Yo aquí en Barrio París.
0: Listo, hombre, un abrazo por acá. María Elcio Ortiz desde Liconia.
2: Hola, Bombillo, ¿cómo amaneció? Un fuerte abrazo, espero que muy bien.
0: Gracias,
2: desde la Polinesia, y mi marcador es 3-0 perdiendo Nacional, y la canción que me gustaría escuchar es En Nuestra Historia de los Legendarios.
0: Listo,
2: un feliz día.
0: Va a buscarla, listo. Por acá más oyentes, 301-7422-989.
3: Tropicana, buenos días. Mi nombre es Mónica Ruiz de San Antonio de Prado. Para participar en la polla, gana Nacional 3-0.
0: Gana Nacional 3-0, listo, listo. 3-0 gana Atlético Nacional. Más oyentes, Julia Alexandra. Juli.
4: Bombi, buenos días.
0: Buenos días.
4: Liconia. El marcador queda 2-2.
0: 2-2.
4: Y
0: empatados.
4: De diciembre, quiero escuchar. A que ver. Te cojo el corrosco. A que me lo coges.
0: Ay, Dios mío. Ay,
4: Tropicana,
0: Dios mío.
4: La papacana.
0: Un abrazo, Dios te bendiga. Y ya quedan empatados, como le gusta a Charlie, ¿ah? ¿Eh? Como le gusta a Charlie. Ay, Dios mío.
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0: La tocata verde en Tropicana 98.9. Juega el verde, señores, juega el verde, juega el verde, juega el verde. Ya en esto, ya en esto, ya en esto. Ave María, toda la hinchada verdolaga de la ciudad de Medellín, del mundo entero. Voy a apoyar al verde en el Atanasio Girardot. Oiga, eso sí, el fútbol en paz, pues, muchachones. El fútbol en paz, el fútbol en paz. Tengo la tropipolla de Tropicana, la tropipolla. Esa tropipolla de 100 mil pesitos, Ave María. ¿Qué opina Dorita Cecilia? Dorita, mi amor, bienvenida. ¿Cuál es tu tropipolla para el día de hoy, pues?
1: Buenos días, para participar en la tropipolla, Dora Torres del barrio Castilla, Nacional 3, Junior 2. Yo escucho Tropicana, la más bacana y ahora la más popular. Muchas gracias.
0: Listo, feliz listo. Día. Listo, Dorita, un abrazo, mi amor. Dios te bendiga. Por acá más oyentes. Para la tropipolla de Tropicana 98.9, el viejo Joaquín desde Santa Cruz.
2: Hombre, yo.
0: Mijo, ¿cómo vamos? Un abrazo.
2: La polla, Nacional 4, Junior 0.
0: Listo, mijo.
2: 4-0, campeón nacional. Y me colabora con el disco Carruseles.
0: Listo, mijo.
2: La más bacana, la más popular.
0: Un abrazo fuerte, que Dios te bendiga. Por acá más oyentes, notica de voz. 301-7422-989.
3: Muy buenos días, para participar en la Tropipolla.
0: Mi claro,
3: mi. Hernán Darío, Nacional 0, golazos, Junior 2. Muchas gracias, feliz día.
0: Listo, mijo, hay que darse anotadito, pues, hay que dar anotadito. Recuerde, recuerde que juega el verde, vamos a apoyar al verde, pues, vamos a apoyarlo, muchachos. ¡Qué belleza!

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2: En Tropicana, 10 de la mañana, 54 minutos.
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2: En Tropicana son las 10 de la mañana, 57 minutos.
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0: Ya son las 11 de la mañana, 11 minutos, 11. Oiga, en esta hora pida ese deseito. Pida que se cumpla el día de hoy, pida que se cumpla el día de hoy. Y que el verde quede campeón, carajo.
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0: Oiga, hoy estamos en la Tropipolla de Tropicana 98.9. Inscribiendo a todos esos oyentes que le van a atinar a ese marcador el día de hoy. Muchos dicen que 5-0, que 4-1. Que 5-0, que 5-0, que 5-0, que 4-1, que 4-1, que 4-1. Esperemos a ver cómo se desenvuelve el partido. ¡Ay, Dios mío! ¡Ay, Dios mío! Tenemos por acá oyentes a través de el Tropi WhatsApp. Francisco Cano para la Tropipolla de Tropicana.
2: Tropicana, Tropicana, la más bacana.
0: Mijo, ¿cómo vamos?
2: Para el marcador, Nacional Junior. Nacional 4, Junior 1. 4-1, queda eso, se define la penalti.
0: ¿Vio? ¡Ay, Dios mío! ¡Ay, Dios mío! Esos son los oyentes bacanos que mandan ese resultado y la buena vibra, obviamente, para el equipo verde. Por acá el viejo Luis Ángel.
3: Tropicana, muy buenos días.
0: Más pues, hombre.
3: Con el favor de hoy, Dios, hoy Nacional va a ganar 3-0 si Dios quiere. 3-0. Y va a quedar campeón a los penaltis.
0: Así va a ser, hombre, así va a ser. Edison Londoño. ¿Cuál va a ser tu resultado para hoy? Contale a los oyentes, contame a mí.
4: Buenos días, Tropicana.
0: Buenos días, mijo.
4: Londoño, para participar en la Tropipolla. Claro. Nacional gana 3-0, se van a penaltis y queda campeón Nacional. Yo escucho Tropicana, la más bacana.
0: Listo, hombre, oiga. Para todas las personas que están mandando la tareita, recuerde, notica de voz, es notica de voz. No me la van a escribir, notica de voz a través del Tropi WhatsApp. 301-7422-989. Es muy fácil, muchachos, es muy fácil. Y llénense de paciencia, pues que hay demasiadas notas de voz. Pero demasiadas. Tranquilo que la suya va a salir al aire. Mándele la buena energía al verde. O al equipo que apoye, eso sí, desde el respeto. ¿Listo, muchachones? ¿Listo, listo? Juega el verde, juega el verde, juega el verde.

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1: Es el buen vallenato de Tropicana 98.9. Escuche esto, hombre, escuche esto.
2: ¿Dónde están los hinchas del verde?
1: ¿En dónde están? ¿En dónde están los hinchas del verde? ¿En dónde están los hinchas del verde? A las 11 de la mañana, 24 minutos. Seguimos en la Tropipolla de Tropicana 98.9.

0: Ave María, ¿usted qué cree, pues, mijo? ¿Usted qué cree, pues? A ver, por acá tengo a Miladis Escobar desde Sabaneta. Miladis, mi amor, bienvenida.
1: Buenos días, Tropicana.
0: Buenos días, buenos días, buenos días.
1: Tropicana, la más bacana.
0: ¿Qué más, pues, mi amor?
1: Para participar en la media polla.
0: ¿Listo?
1: Junior, el partido queda en empate.
0: Empatado.
1: Ganando el Junior de Barranquilla.
0: Ganando el Yuyu.
1: Complacen con la canción La Sirena Viene Hacia Mí.
0: Listo, mi amor.
1: De Nelson y sus estrellas.
0: Listo.
1: Muchas bendiciones.
0: Un abrazo, que Dios te bendiga por acá. Teresita Gutiérrez, Teresita, mi amor, bienvenida.
2: La vida más bacana escuchando a Tropicana. Bombillito, muchas gracias por la información.
0: Con mucho gusto, mi amor.
2: Ay, ojalá gane Nacional, ojalá quede campeón.
0: Así va a ser, listo.
2: Pero es que tantos goles, yo pensé que era que no tenía que depender de ningún punto. Pero bueno, ojalá gane Nacional.
0: Listo,
2: bombillo,
0: listo.
2: ¿Me podrías hacer el favor?
0: La cancioncita, listo, listo. Ahí le va a sonar, listo. Al por acá más oyentes, 301-7422-989. A ver qué dicen por acá los oyentes. ¿Qué dice el viejo Eliezer? Eliezer, ¿cómo vamos?
3: Buenos días.
0: ¿Cómo vamos?
3: Saludito ahí para usted y todos los oyentes. Dios
0: gracias,
3: bendiga,
0: hombre,
3: a todos.
0: Dios te bendiga.
3: Mejor que sepan celebrar.
0: ¿Por qué? Contá, contá.
3: Que celebren sin problemas, porque hoy Junior va a comer bandeja paisa.
0: Eliezer, ¿cómo vas a decir
3: queda
0: eso?
3: Queda 2-1 ganando Junior.
0: Listo, mijo, listo. 2-1.
3: Que sepan celebrar.
0: Listo, listo.
3: Billy, para ver si me le da un saludito a Lady, a Alejandra, a la agropecuaria.
0: Listo.
3: Al mellizo. En la vereda La Candelaria, en Yarumal.
0: Listo, un abrazo.
3: Que Dios los bendiga, don Billy.
0: Igualmente.
3: Me coloca el tema, el pájaro loco.
0: Listo, hombre, listo. 11:28 minutos. Saluditos para toda la gente allá en La Candelaria, en la vereda de Yarumal, Antioquia. Aquí está la sirena Nelson y sus estrellas, 11:28.

0: Eso, esa palmita arriba. Ta, ta, ta, ta. Él es Jorgito Celedón, parranda en el cafetal. Oiga, esa programación, no, esto es una belleza, muchachos, esto es una belleza.
1: Verde, verde.
0: Y pues, hombre, aprovechando que pues juega el verde, que juega el verde.
2: Con la orquesta los Núñez.
0: Hoy se adorna la ciudad de verde, hoy se adorna la ciudad de verde, señores. Y aquí está Tropicana 98.9. Con esa actitud de fútbol, mejor dicho. Ay, hombre, ahí está, 11:39 minutos. Tenemos oyentes que están participando por la Taropipolla de Tropicana 98.9. Recuerden, oyentes, que la Tropipolla es en notica de voz, no me va a escribir, es notica de voz.
3: Se visten de verde.
0: No importa que esté afónico, ¿ah? No importa, ahorita se va a poner más afónico gritando los goles de Nacional, hombre, ¿ah? ¿O qué opinan los oyentes de Tropicana? Para acá, Rosalvita Correa. Rosalba, ¿cómo vamos pues, Rosalba?
4: Buenos días, Tropicana, para participar para la polla de Nacional. Nacional queda 2-1.
0: 2-1 gana Atlético Nacional. Por acá viejo Juan Carlos, desde Robledo.
5: Buenos días, le habla Juan Carlos Arango.
0: ¿Qué más pues, hombre?
5: El marcador para hoy queda 4-1 ganando Nacional. Nos vamos para penaltis y gana Nacional por penaltis.
0: Listo, mi hijo, listo. Ahí está. Esa es la Taropipolla de Tropicana 98.9.
6: Mi Tropicana, muy buenos días, bombillito, por acá con Don Alexander, el Tropi Reciclador.
0: ¿Qué más pues,
6: mi hijo? Participar en mi Tropipolla. Gana mi Nacional. 5-1, que iba a dar 4-0, pero me voy con el 5-1, gana mi Atlético Nacional.
0: ¡Listo, hombre!
6: Bombillito, Dios te bendiga, un buen día para toda esa mesa de trabajo, para ver si me puede complacer con un temita, beso tras beso.
0: ¡Listo!
6: Yo escucho Tropicana, la más bacana, la más popular, Dios los bendiga, un buen día.
0: ¡Eso va, hombre! 11:41 minutos, es Tropicana 98.9.

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1: ¿Cuál hace usted?
2: ¡Cállese!
3: ¡Ave María, hombre! ¡Pone endemoniada!
1: ¡Cállese! Ahí se fue. ¡Oh, pues!
2: ¡Se fue!
1: La vida más bacana salido, escuchando Tropicana. ¡No, hombre!
4: La vida más bacana escuchando Tropicana. ¡Bien! ¡Gracias, papito!
2: ¡Ay, qué hija!
4: ¡Gracias, papito Dios!
2: ¡Ay, qué belleza!
4: ¡Gracias, señor!
1: Juan Alberto Valencia, ¿es así?
4: ¡Sí, ya hay! ¡Sí, ya hay! Sí.
2: ¡Cacho!
4: ¡Ay, hermano! ¡Ni Dios les pague!
2: Mor, ¿desde qué barrio nos sintonizas?
4: Desde Copacabana. Usted no sabe la necesidad que yo tengo de esa plata. Llevo un mes incapacitado. Yo trabajaba en una camionetica transportando comida y me hicieron una cirugía de rodilla, me dio una trombosis en el pie y ahora tengo una fractura en el tobillo. Mi Dios es inalcanzable, mi Dios no lo desampara uno. Mi Dios nos quiere y nos ama.
1: Esto es una manera de ayudar, es cierto, no somos nosotros, no es posible solamente con Tropicana. Tenemos unos ángeles que papito Dios pone en la tierra para poder ayudar a mucha gente. En este caso, nuestro amigo Julián Daza, con él nos sentamos a conversar y nos decía qué bueno poder ayudar en el mes de junio a papá también, así como lo hicimos en el mes de mayo, en el mes de junio, pues creo que podamos ayudar a papá. Y qué rico, porque sabemos que hay papás que también les toca muy difícil y a veces son en silencio haciendo las cosas. En este caso, a usted, Juan, le va a servir bastante, hermano.
2: Qué tan bueno.
4: Dios les pague. Eso, como le digo, me cayó como pedra de noja.
5: Lo felicito, muchacho, y que disfrute el tropisueldo para el papá, hermano.
4: Dios les pague y el Señor me los bendiga hoy y siempre.
1: Tan amén, lindo. Amén. Juan Alberto Valencia desde Copacabana, ganador del tropisueldo de Tropicana. Medio millón se lleva.
2: Medio millón.
1: Medio millón se lleva hoy con Tropicana. ¿Sí,
2: Juan, no? Que disfrutes tu premio, que pagues servicios y que sigas escuchando Tropicana porque la vida es más bacana.
4: Escuchando Tropicana, la mejor.
2: Ay, mi.
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7: En Tropicana ya son las 11 de la mañana, 55 minutos.
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7: En Tropicana son las 11 de la mañana, 56 minutos.
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0: Ya son las 12 del mediodía, 13 minutos.
1: ¡Divi Nacional!
0: Juega el verde, señores, juega el verde. A las 5 de la tarde es el partido entre Atlético Nacional y el Junior de Barranquilla. Se espera que la ciudad de Medellín hoy sea un espectáculo del fútbol, pero del fútbol en paz.
1: ¡Oye!

0: Ricky aquí en Tropicana 98.9. Estamos apoyando al verde, al verde, al verde. Ave María, eso se sabe, muchachos, eso se sabe.
1: Verde, verde.
0: Y pues aquí tenemos, obviamente, esa Tropipollo de Tropicana 98.9. Tengo oyentes por acá, tengo a María Londoño desde Barrio Nuevo. María, mi amor, bienvenida.
2: Hola, bombillo, muy buenos días. Hola. Para participar en la polla. Claro, hoy gana el verde, eso queda 4-1, ganando Nacional. Vamos, verde, el verde gana hoy.
0: Listo.
2: Queda moral, mucha moral. Chao, la vida es más bacana escuchando Tropicana.
0: María, un abracito, mi amor, que Dios te bendiga. Por acá tengo a Luz Marina. Doña Marina vende chuzos en el estadio por detrás.
3: Amigos de Tropicana, un abrazo y un grande. Les habla Luz Marina desde Villahermosa.
0: Eso.
3: Para dar mi tropipolla. Hoy remontamos 4-0.
0: 4-0, listo, mi amor.
3: Con el verde siempre. Escuchando Tropicana, la vida es más bacana.
0: Ah, eso se sabe, mi amor, eso se sabe. Por acá Marta Carmona desde el municipio de Itagüí. Martica.
4: Buenos días, Tropicana. Mi nombre es Marta Carmona, del municipio de Itagüí, San Gabriel. Para participar en la Tropipolla, 3-1 ganando Nacional. Muchas gracias, Tropicana, la más bacana.
0: 3-1 ganando Atlético Nacional. Listo, listo, listo. Perfecto, mi amor, perfecto. Más oyentes, 301-7422-989. Bienvenidos a Tropicana.
5: Hola, bombillita, ¿cómo
0: Hola.
5: Está?
0: Excelente.
5: Hola, Tropipolla. Nacional queda 3-0. Hoy empatamos y nos vamos a los penaltis y quedamos campeones.
0: Ay, Dios mío.
1: Verde, verde.
0: Tropicana. Aquí otro oyente más, Luis Alberto Usuga. Hey, viejo Luis Alberto.
6: Hola, bombillo.
0: Más pues, hombre.
6: Marcador hoy. 5-1 gana Nacional al Junior. Buen día.
0: Un abrazo, hombre, que Dios te bendiga. Hey, oiga eso.

mesa. Y como hoy juega el verde, destápese una cerveza. Eso es muy fácil, muchacho. Eso es muy fácil. Saluditos para toda la gente que está mandando muy juiciosa esa notica de voz. Oiga, téngame paciencia que son demasiadas notas de voz, demasiados los oyentes, y les agradezco en el alma pues por estar ahí pegaditos de los 98.9. Un abrazo fuerte. Que nos acompañes Bombillo Trovador bajo la dirección de Yair de las Casas en los 98.9.

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0: Ave María, vamos, vamos, mi verde. 12 del mediodía, 41 minutos. Aquí estamos acompañándolos a ustedes en hora de almuerzo, lunes festivo. Momento de compartir en familia, de verse ahorita el partido. Para los que van para el estadio, salgan con tiempito, hombre, ¿no? Los que se van a ver el parche ahí.
1: Los cantores de Chibuco.
0: En la cuadra. Pase rico, pase sabroso.
2: Tráeme la camisa.
0: Los que se lo van a ver ahí en la casa. ¡Qué belleza, hombre! ¡Qué belleza! Los que se van a tomar cualquier cosita por ahí, con cuidado también, con cuidado. Una cervecita, que una cosita, que lo otro, que esto, que lo otro. Eso sí, en compañía de Tropicana 98.9. Y recuerde, recuerde, muchachito, muchachón, muchachita, que tenemos la Tropipolla de Tropicana 98.9 a través del Tropi WhatsApp 301-7422-989. Tengo oyentes, tengo por aquí a Lili. Lili, bienvenida, mi amor.
3: Tropicana, muy buenos días. Quiero participar, pues, en la polla.
0: Claro.
3: Hablas con Lina, la Patricia Londoño Chavales de acá de Itagüí. Ese partido para mí va a quedar 5-2 ganando Junior. Yo escucho Tropicana porque ahora la más bacana y la más popular.
0: ¿Listo, listo?
3: Escribe, pues, por favor.
0: Claro, mi amor, vea, ya quedó inscrita, mi vida, ya quedó inscrita. Más oyentes, bienvenido.
4: Hola, Tropicana, mi
0: hola, hola.
4: Es Felipe Patiño, para participar en la Tropipolla. Mi marcador para hoy, el Nacional gana 6-2.
0: 6-2 gana Atlético Nacional. Listo, mi viejo, listo, listo. Vamos. Ahí queda anotadito, pues, viejo Jorge, ¿cómo vamos?
5: Villo, Villo.
0: Mijo.
5: Escuchando Tropicana, la más bacana. Soy Jorge Acevedo para participar en la polla. Póngale ahí a eso, ganando el verde. 5-1, para no rearnos mucho. 5-1, a favor del verde. Yo escucho Tropicana, la más bacana.
0: Listo, viejo Jorge, ahí está anotadito, mijo. A ver, por acá, más oyentes, más oyentes. Nancy Arroyave, Nancy.
6: Tropicana, la más bacana.
0: ¿Qué más, pues, Nancy?
6: Mi polla para hoy es 4-0.
0: 4-0.
6: Ganando Nacional. Campeón Nacional.
0: Listo, listo, listo. Ahí está, pues. 12:43 minutos.

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1: ¿Usted?
2: Ave María, hombre. Pone endemoniada.
1: Ahí se fue. Oh, pues.
3: Se fue.
1: La vida más bacana escuchando Tropicana. No, hombre.
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1: Gracias, papito.
3: Ay, qué dicha.
4: Gracias, papito.
3: ¡Ay, qué belleza!
4: ¡Gracias, señor!
1: Juan Alberto Valencia, ¿es así?
4: ¡Sí, ya! ¡Sí, ya!
3: ¡Nacho!
4: ¡Ay, hermano! ¡Mi Dios les pague!
3: ¿Por desde qué barrio nos sintonizas?
4: Desde Copacabana. Usted no sabe la necesidad que yo tengo de esa plata. Llevo un mes incapacitado. Yo trabajaba en una camionetica transportando comida y me hicieron una cirugía de rodilla, me dio una trombosis en el pie y ahora tengo una fractura en el tobillo. Mi Dios es inalcanzable, mi Dios no lo desampara uno. Qué mi bueno. Dios nos quiere y nos ama.
1: Esto es una manera de ayudar, es cierto, no somos nosotros, no es posible solamente con Tropicana. Tenemos unos ángeles que papito Dios pone en la tierra para poder ayudar a mucha gente. En este caso, nuestro amigo Julián Daza, con él nos sentamos a conversar y nos decía qué bueno poder ayudar en el mes de junio a papá también, así como lo hicimos en el mes de mayo, en el mes de junio, pues creo que podamos ayudar a papá. Y qué rico, porque sabemos que hay papás que también les toca muy difícil y a veces son en silencio haciendo las cosas. En este caso, a usted, Juan, le va a servir bastante, hermano.
3: Qué tan bueno.
4: Dios les pague, Dios les pague. Eso, como le digo, me cayó como pedra de noja.
5: Lo felicito, muchacho, y que disfrute el tropisueldo para el papá, hermano.
4: Dios les pague y el Señor me los bendiga hoy y siempre.
1: Amén, amén. Juan Alberto Valencia desde Copacabana, ganador del tropisueldo de Tropicana. Medio millón se lleva.
3: Medio millón.
1: Medio millón se lleva hoy con Tropicana. ¿Sí,
3: Juan, hombre? 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
6: En Tropicana, 12 del mediodía, 55 minutos.
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15: 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En Tropicana son las
6: 12 del mediodía 55.
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6: En Tropicana ya son las 12 del mediodía, 56 minutos.
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0: 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Oye, buen provecho para toda la gente que está almorzando esta hora, la gente que también está camellando el lunes festivo, que me las acaba de ir muy bien, a los que apenas están empezando a trabajar, a los que apenas salen, a los que cogen turno ahorita más tarde. Un abrazo, un abrazo, un abrazo, un abrazo. Oiga, ya en esto, muchachos, ya en esto, ya en esto, ya en esto. ¡Ay, Dios mío! ¡Ay, Dios mío!

0: ¿Quién se prepara, pues? ¿Quién ya está listo, mejor dicho? ¿Quién ya está listo? Oye, una preguntita para las cuadras que están adornando. Están adorando pues la cuadra con cosas de Nacional. Mande fotico, mande videito. 301-7422-989. ¿Cómo estarán de bonitas, hombre? A ver, por acá desde el municipio de Ebéjico, bienvenidos. ¿Cómo estás? Pues buenas tardes.
1: Buenos días, señores locutores. Para hola, participar hola. En la polla, ganar.
0: ¿Cómo estás?
1: 3-1, ganando Nacional.
0: Listo.
1: Dios les bendiga.
0: Un abrazo, que Dios te bendiga. Por acá, Yasmín Ospina, desde el 12 de octubre. Un saludito para toda la gente del 12, hombre. ¿Eh? Un abrazo fuerte, fuerte, fuerte.
2: Buenos días, Bombillo, para participar en la polla. Ese partido queda 4-2 ganando Nacional. Un abrazo, soy Yasmín de acá del barrio Robledo.
0: Un abrazo, Yasmín, que Dios te bendiga. Dori Zapata, tenemos más oyentes. Dori Zapata desde Toscana.
3: Muy buenos días, Tropicana, la más bacana para participar por la polla.
0: Claro, mi amor.
3: El marcador queda 3-0, ganando Nacional. Y se le va a dar a penaltis.
0: Listo.
3: Por favor, me colocan en la canción que dice Berta. Y se me perdió la cadenita.
0: Listo, mi amor.
3: Muchísimas
0: listo.
3: Gracias.
0: Un abrazo.
3: La vida más bacana escuchando Tropicana.
0: Ah, eso se sabe, eso se sabe. Por acá más oyentes. Tengo por acá Lucía Rendón. Lucía, bienvenida, mi amor.
4: Hola, Bombillo, muy buen día.
0: Hola.
4: Bendiciones para todos ustedes.
0: ¿Qué más pues?
4: Bombillo.
0: Hola, hola.
4: Marcador queda.
0: ¿Cuánto?
4: 4-1 ganando Nacional. ¿Me colocas, por favor, el amor que te doy?
0: Listo,
4: muchísimas
0: perfecto.
4: Gracias. La vida más bacana escuchando Tropicana.
0: Eso se sabe, la vida es más bacana escuchando Tropicana. Otra notica de voz. Por acá Wilmar, desde el municipio de Bello, viejo Wilmar.
5: Bombi, buenos días.
0: ¿Cómo vamos?
5: Me recuerdo mi pie de Bello.
0: ¿Qué más
5: para
0: pasó,
5: participar
0: hombre?
5: En la tropipolla.
0: Sí.
5: Eso queda así. 1-1,
0: listo, mijo.
5: Yo escucho Tropicana, la más bacana, era la más popular.
0: Eso se sabe, hombre.

0: Es Tropicana 98.9. Oye, escuches, hombre. No.
1: ¡Divi Nacional!
0: ¿Quién ya está listo, pues? ¿Quién ya está listo?
1: ¿Dónde están los hinchas del verde?
0: ¿En dónde están los hinchas del verde? Oiga, no se les eriza la piel cuando ustedes escuchan algo como es pobre, ¿ah? ¡Ave María!
1: ¡Oye!
2: No es una copa.
0: Oye, ¿ustedes recuerdan que ya hace 22 años también se vivió una final como estas?
2: No es una copa.
0: Venía Junior a la ciudad de Medellín con un marcador 3-0.
2: Que tiene Nacional, porque con su buen jugar.
0: Nacional un 19 de diciembre, pues,
2: a ganar.
0: Con el estadio a reventar.
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0: Nacional salió a atacar desde el arranque. Como tenía que ser.
2: Más estrella.
0: El global se igualaba 4-4.
2: Con la nómina del Nacional.
1: Oye,
2: más estrella.
0: Cuando ya por allá la hinchada, mejor dicho, ya somos campeones. Y al minuto 68, Héctor Hurtado puso el
2: hinchada más grande del fútbol.
0: 5-1.
2: Nacional.
0: Para Atlético Nacional.
2: Hinchada más grande del fútbol profesional.
0: Cuando por allá al minuto 88, pues todo parecía resuelto cuando un argentino les aguó la fiesta. Walter Riboneto anotó para Junior, empató el global 5-5, se fueron a los penales. Y pues el equipo tiburón se quedó con el título en esa ocasión. Pero recuerden otra cosa, también se enfrentaron por allá en el 2014. Nacional tenía que hacer un gol para forzar la tanda a los penales y el señor John Baloy al 90+1 hizo tan anhelado gol de cabeza. Tiro de esquina, minuto 90+1, Atanasio a reventar. Campeón Nacional ese día, campeón el verde. Nunca den por muerto Atlético Nacional. Nunca den por muerto Atlético Nacional. Oiga, son datos y hay que darlos. 1:28 minutos en Tropicana 98.9.

0: Una de la tarde, 46 minutos. Seguimos con esa taropipolla de Tropicana 98.9. Para toda la gente que está ahí, que está ahí, que está ahí, que no se despega de los 98.9. Que manda noticia de voz como Gladys Gómez. Gladysita, mi amor, bienvenida.
1: Buenos días, Tropicana, la más bacana para participar en la Tropipolla.
2: Sí.
1: Nacional 0, Junior 3.
2: Ay, Dios.
1: Tropicana, la más bacana. Gladys Gómez de Sabaneta.
0: Un abrazo, Gladys, que Dios te bendiga. Para acá más, Tropi Amarillito, bienvenido.
3: Tropicana, buenos días a toda la mesa de trabajo. Tropicana, la más bacana y ahora la más popular.
2: ¿Qué más pues, hombre?
3: Les habla Carlos Mario del Tropi Amarillito TMV 313 para participar en la polla. Hoy queda ese partido 4-1, 4-1 a favor de Nacional, 4-1 a favor de Nacional. Tropicana, la más bacana y ahora la más popular.
0: Un abrazo, hombre, un abrazo, que Dios te bendiga. Por acá Dorian Álvarez de San Antonio de Prada. Dorian.
4: Buenos días, Tropicana.
0: ¿Qué más pues, hombre?
4: Para participar en la polla, lo saluda Dorian Álvarez.
0: Hoy gana
4: Nacional 4-0.
0: 4-0, listo, listo, listo, listo. A ver, por acá más oyentes, bienvenidos a Tropicana, bienvenidos.
5: Hola, Tropicana, mi
0: hola,
5: polla
0: hola.
5: Para hoy es Nacional 1 y Junior 3. Tropicana, la más bacana y la más popular.
0: Listo, listo, oiga. Esas son las predicciones de los oyentes. En Tropicana 98.9, no se le olvide mandar notica de voz, hombre. Hey, viejo Bombi, ve, el partido queda así, queda así. Colócame esta cancioncita, yo me voy a poner esta, vea, esta. Ay, Dios mío, ¿para qué? Está para cervecita de una vez. 1:48 minutos.

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2: ¡Bien! ¡Gracias, papito!
1: ¡Ay, qué hija!
4: ¡Gracias, papito Dios!
1: ¡Ay, qué belleza!
4: ¡Gracias, señor!
2: Juan Alberto Valencia, ¿es así?
4: ¡Sí, ya hay! ¡Sí, ya hay!
1: ¡Pancho!
4: ¡Ay, hermano! ¡Ni Dios les pague!
1: ¿Por desde qué barrio nos sintonizas?
4: Desde Copacabana. Usted no sabe la necesidad que yo tengo de esa plata. Llevo un mes incapacitado. Yo trabajaba en una camionetica transportando comida y me hicieron una cirugía de rodilla, me dio una trombosis en el pie y ahora tengo una fractura en el tobillo. Mi Dios es inalcanzable, mi Dios no lo desampara uno. Mi Dios nos quiere y nos ama.
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4: Dios les pague. 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
2: Amén, amén. 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
6: En Tropicana, 1:56.
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6: En Tropicana ya es 1:57.
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0: Ya la gente que está por ahí cerveceando en los locales de la cuadra, en la tienda de la cuadra. ¡Qué sabor, qué belleza, qué belleza! Que ya se pusieron la camiseta. Que ya están listos, que ya están preparados, que están ansiosos por empezar a ver ese partido, carajo. Y que siguen mandando notica de voz para esa taropipolla de Tropicana. Tengo oyentes, tengo oyentes, tengo oyentes. Esther, bienvenida a Tropicana, mi amor.
2: Buenas tardes, Tropicana.
0: Buenas tardes.
2: Para participar en la polla.
0: Claro que sí.
2: Junior 1, Nacional 0.
0: Listo.
3: Se visten de verde.
0: Un abrazo fuerte, que Dios te bendiga. A ver por acá. Más oyentes, 301-7422-989.
4: Bombillo, muy buenas tardes, ¿cómo estás?
0: Buenas tardes.
4: Mi marcador para hoy es 5-1 ganando Atlético Nacional.
0: 5-1 ganando Atlético Nacional, qué belleza. Oiga, y me dice, por acá, Bombillo, ¿me puede colocar la canción? Una estrella en la final del Mambo, listo. Y para felicitar al esposo Andrés Bedoya, que está cumpliendo ahí, vamos a echarle trovita, hombre, claro, pues...

0: 19 minutos en Tropicana 98.9. ¿Cómo está el clima, pues, hombre? Por acá veo para el sur y una parte como que despejada, pero ya más para el sur, para el sur, para el sur. Como que largó el agua, hombre. Bueno, que llueva de una vez, pero que escampe ahorita, pues, para que se pueda vivir la fiesta del fútbol en el Atanasio Girardot, el Atlético Nacional Junior de Barranquilla. Mientras que Tropicana está ahí acompañándolos a todos ustedes, informándoles, anotándolos, inscribiéndolos para esa tropipolla, mijo. ¿O qué opina el viejo Richard? Viejo Richard, ¿cómo vamos, hombre?
1: Buenas tardes, Bombillo.
0: ¿Qué más, pues, hombre?
1: Para participar en la tropipolla.
0: Claro que sí.
1: Hoy gana el Nacional 2-1.
0: Gana Nacional 2-1.
1: Richard Brito, el venezolano.
0: Un abrazo, hombre.
1: Yo escucho Tropicana, la más bacana y ahora la más popular.
0: Que Dios te bendiga. Por acá, Sheila Villa desde Picacho. Sheila.
2: Buenas tardes, Tropicana. Para participar, mi marcador es 3-2 ganando Nacional. La vida más bacana escuchando Tropicana.
0: Un abrazo, mi amor. Dios te bendiga. Por acá, más oyentes a través del Tropi WhatsApp 301-7422-989. Bienvenida, Tropicana.
3: Gana. Feliz tarde.
0: Feliz tarde.
3: Para participar en la polla Tropicanos. Pierde Nacional 2-0.
0: 2-0.
3: Muchas gracias. Soy María del barrio Villahermosa. Muchas gracias.
0: Un abrazo. Que Dios te bendiga. Un abrazo. Un abrazo. Por acá, más oyentes. El rey de laureles. Mi hey, Bombillo. Parce, vea, por acá, por Aranjuez, todavía no llega el agua. Que llegaba a las 10 y vea, ya son las 2 de la tarde y nada. A la gente de Aranjuez que reporte si es verdad o qué. Cuente a ver, por eso lo oye Aranjuez. Y me pide un temita de Darío Gómez. Eres todo en mi vida, listo. Voy con esta que ya me la habían pedido, vea. 2:31 minutos. Una estrella en la final. Aquí Fernando el Mambo González.

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0: 2:44 PM.
1: Ella llueve, llueve, en Medallo llueve, llueve. Llueve, llueve. Ay, Dios mío. Oiga, como dije ahorita, que llueva ligerito, pues, y que ya tipo 3:30, 3:50 ya. Cese el agua, pues, listo. Máximo 4. Para que el partido se pueda vivir una belleza, hombre, una belleza. Seguimos con las tropipollas de Tropicana 98.9. Por acá tenemos oyentes, bienvenidos a Tropicana. Por acá Edison Villa. Edison, ¿cómo vamos, hombre?
2: Buenas tardes, Tropicana.
1: Oiga, todo taco lo tiene.
2: Mi marcador es Nacional 2 Junior 0.
1: Sí.
2: Me sostengo en ese marcador, no pasamos, pero nos ganamos. Y Edison Villa, Tropicana la más bacana.
1: Un abrazo, hombre, que Dios te bendiga. Por acá Nenfer desde Picacho, bienvenido.
3: Buenas tardes, Tropicana. Mi marcador es 3-0, ganando el Nacional.
1: 3-0, ganando hasta el Atlético Nacional. Por acá más oyentes. Buenas, buenas, buenas, buenas.
4: Soy Sergio, barrio Picacho.
1: ¿Qué más, pues, hombre?
4: 2-1, pierde Nacional.
1: La vida es más bacana escuchando a Tropicana, mijo. Ahí sintonizado desde el Picacho. Un abrazo para toda la gente del Picacho. Picachito, Picachón. A ver, para acá más oyentes, el viejo Giovanni. Giovanni, mijo, ¿cómo vamos?
5: Buenos días, Tropicana.
1: Buenos días.
5: La polla.
1: Claro,
5: Nacional
1: que sí.
5: 4, Junior 0.
1: Nacional 4, Junior 0.
5: En Aranjuez, Anillo, parte baja. Que tengan un feliz día. Hasta luego.
1: Ey, un abrazo, hombre, que Dios te bendiga. Un abrazo, un abrazo. Por acá más oyentes. Bienvenido, bienvenidos.
6: Tropicana, buenas tardes.
1: Buenas tardes.
6: Mi nombre es John Alexander.
1: ¿Qué más
6: para
1: pasó,
6: participar
1: John?
6: En la polla del Partido Nacional Junior.
1: Sí, señor.
6: El marcador para el partido de hoy es...
1: ¿Cuál es, hombre? ¿Qué pasó ahí? A ver, ¿cuál es?
6: Nacional 1, Junior 1. Vivo en Envigado.
1: Sí.
6: Yo escucho Tropicana porque la más bacana.
1: Eso es sabe, hombre, eso es sabe. Un abrazo. 2:47 PM.

0: con mi viejo.
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3: 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En Tropicana, 2 de la tarde, 55 minutos.
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3: En Tropicana ya son las 2 de la tarde, 55 minutos.
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3: 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Ya son las 2 de la tarde, 56 minutos.
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3: 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En Tropicana, 2 de la tarde, 57 minutos.
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13: 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En Tropicana son las...
3: En Tropicana, 2 de la tarde, 57 minutos.
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0: Oiga, a esta hora se encuentra, acaba de llegar el bus de Atlético Nacional al estadio Atanasio Girardot. Ya para llegar, instalarse en los camerinos y salir a calentar un ratico ahí en el césped del Atanasio. O quién sabe si lo harán internamente, pues por situaciones del clima, ¿cierto? Pero ahí ya están, acaba de llegar el bus con todos los jugadores. Luego por ahí el señor Mateus Uribe. ¿Quién más se baja por ahí? A ver, ¿quién más se baja por ahí?
2: Ahí salen los duros, llegaron los buenos.
0: Todo el cuerpo técnico de Atlético Nacional.
2: De verde.
0: Ay, Dios mío, ya casi, ya casi.

0: es Tropicana 98.9. Y seguimos de fiesta, muchachos. Seguimos de fiesta, seguimos de fiesta. Ya casi la gran final, ya casi la gran final. Partido de vuelta del fútbol profesional colombiano entre Atlético Nacional, Junior de Barranquilla. Toda la gente de Medallo, hombre, ahí con el verde, con el verde, con el verde. ¿O qué opina, hombre, el viejo Fercho? Viejo Fercho, ¿cómo vamos?
1: Pues Tropicana, la vida es más bacana.
0: Eso se sabe, hombre. Un
1: especial ahí para la Tropicana.
0: Eso se sabe, sí, señor.
1: Con el Fercho, el de la manchita amarilla.
0: Un abrazo, hombre.
1: A 1.82 para participar en la polla. Para participar en la polla. Gana Nacional 5-1.
0: Listo, mijo.
1: Gana 5-1. Lo escucho, Tropicana, porque con Tropicana en los amarillitos la vida es más bacana. Gana mi verde.
0: Hey, viejo Fercho, un abrazo. Dios te bendiga. Por acá más oyentes. María Calderón desde Barbosa. María. María, se fue.
2: Tropicana, muy buenas tardes. Pero soy Mario Henao.
0: ¿Qué más fue,
2: el
0: Mario?
2: El marcador de hoy, ganando Nacional 3-1. Yo escucho Tropicana.
0: Ey, María, te dejaste coger el celular del esposo. Listo, listo. Ahí mando a la tropipolla, ahí mando a la tropipolla. Un abrazo fuerte por acá. Tenemos oyentes, Fernando Becerra, amigo.
3: Buenas tardes, amigos de Tropicana. Para participar en la polla.
0: Sí, señor.
3: Nacional 4, Junior 1. Y recuerden, la vida es más bacana escuchando Tropicana y disfrutando aquí este taco tan berraco al lado del estadio por la 70.
0: Hey, Fernando, llénese de paciencia, mijo. Llénese de paciencia, pues. Escuche Tropicana 98.9. Más oyentes, más oyentes. Desde Argentina.
4: Hola, Tropicana, buenas tardes. Un saludo desde Argentina, Córdoba capital. Mi marcador es 4-0, gana el verde. Fiel hincha.
0: Un abrazo, un abrazo. Aquí está la tocata verde. 320.

0: Es Tropicana 98.9. Ave María, muchachos. Ave María, muchachos. Yo pongo esa sirena, yo pongo esa sirena porque es que ya casi, ya casi, ya casi. ¿En dónde está pues el parche el día de hoy? ¿En dónde está el parche? ¿Dónde está el parche? Por los alrededores de la Tanacho Girardón, que en las comunas, que en la tienda del barrio ahí, Ave María, una belleza, hombre. Saludito especial para todos esos hinchas de Atlético Nacional que siempre están ahí sintonizados. Tengo oyentes para la Tropipollo de Tropicana 98.9. Buenas, buenas, buenas, buenas. Aquí tengo por acá, ¿con quién tengo el gusto?
1: Buenas tardes, Tropicana.
0: Buenas tardes.
1: Mi marcador para hoy es 2-1 ganando Nacional.
0: 2-1 ganando Atlético Nacional, listo. Dani López, mi amor, bienvenida a Tropicana.
2: Buenas tardes, Tropicana.
0: Buenas
2: para
0: tardes.
2: Participar sobre la polla. Ganando Junior 2-1.
0: Listo, mi amor,
2: ganando
0: listo.
2: Junior 2-1. Aquí del barrio París.
0: Un abrazo, un abrazo. Para acá Consuelo. Listo. Para acá Consuelo Collazos desde Sabaneta. Consuelito, mi amor.
3: Buenas tardes, Tropicana, la más bacana y la más
0: pues,
3: popular.
0: Mija, ¿qué más pues?
3: Ganamos con el verde.
0: Eso, eso.
3: 4-2. Nacional 4, Junior 2. Tropicana, la más bacana y la más popular. Un abrazo para todos. Feliz tarde. Dios les bendiga.
0: Igualmente.
3: Soy fans número uno.
0: Eso.
3: Desde Sabaneta.
0: Eso.
4: Verde. Verde.
0: Tropicana. Por acá más oyentes. 3 de la tarde, 44 minutos. Egnis Campo, bienvenida.
5: Buenas tardes, Tropicana.
0: Buenas.
5: Para participar en la polla.
0: Claro que sí,
5: mi amor. Nacional 3-1.
0: Gana el verde.
5: Y recuerden que Tropicana, la más bacana. Gracias.
0: Eso es, mi amor. Un abrazo. Para aquí Nancy Ramírez desde Florida, los United.
6: Hola, Tropicana.
0: Hola, hola.
6: Desde Florida. Para participar en la polla. Hoy sí. Gana Junior 3-1.
0: Ay,
6: gracias,
0: Dios.
6: Feliz
0: ay,
6: tarde.
0: Dios, ay, Dios. Ya casi, muchachos, ya casi, ya casi.

0: tarde, papá.
1: Hemos pagado semanas, quincenas y hasta el mes. Y no nos cansamos de seguir ayudando a los oyentes de Tropicana.
2: ¡Oh, qué rico!
3: ¿Conoce usted? No,
4: hasta... ¡Ave María, hombre! Ponen demoniada.
3: Ahí se fue. Oh, pues.
5: Se fue.
3: La vida más bacana salido, escuchando Tropicana. No, hombre.
6: La vida es más bacana escuchando Tropicana. ¡Bien!
3: ¡Gracias, papito!
5: ¡Ay, qué hija!
3: ¡Gracias, papito Dios!
5: ¡Ay, qué belleza!
3: ¡Gracias, señor! Juan Alberto Valencia, ¿es así?
6: ¡Sí, ya hay! ¡Sí, ya hay! Sí.
5: ¡Macho!
6: ¡Ay, hermano! ¡Mi Dios les pague!
5: ¿Mor, desde qué barrio nos sintonizas?
6: Desde Copacabana. Usted no sabe la necesidad que yo tengo de esa plata. Llevo un mes incapacitado. Yo trabajaba en una camionetica transportando comida y me hicieron una cirugía de rodilla, me dio una trombosis en el pie y ahora tengo una fractura en el tobillo. Mi Dios es inalcanzable, mi Dios no lo desampara uno. Qué mi bueno. Dios nos quiere y nos ama.
3: Esto es una manera de ayudar, es cierto, no somos nosotros, no es posible solamente con Tropicana. Tenemos unos ángeles que papito Dios pone en la tierra para poder ayudar a mucha gente. En este caso, nuestro amigo Julián Daza, con él nos sentamos a conversar y nos decía qué bueno poder ayudar en el mes de junio a papá también, así como lo hicimos en el mes de mayo, en el mes de junio, pues creo que podamos ayudar a papá. Y qué rico, porque sabemos que hay papás que también les toca muy difícil y a veces son en silencio haciendo las cosas. En este caso, a usted, Juan, le va a servir bastante, hermano.
5: Qué tan bueno.
6: Dios les pague, Dios les pague. Eso, como le digo, me cayó como pedra de noja.
4: Lo felicito, muchacho, y que disfrute el tropisueldo para el papá, hermano.
6: Dios les pague y el Señor me los bendiga hoy y siempre.
3: Amén, amén. Juan Alberto Valencia desde Copacabana, ganador del tropisueldo de Tropicana. Medio millón se lleva.
5: Medio millón.
3: Medio millón se lleva hoy con Tropicana. ¿Sí,
5: Juan, o no? Que disfrutes tu premio, que pagues servicios y que sigas escuchando Tropicana porque la vida es más bacana.
6: Escuchando Tropicana, la mejor.
5: Ay, mi.
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8: En Tropicana, 3 de la tarde, 55 minutos.
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9: 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En Tropicana son las...
8: En Tropicana ya son las 3 de la tarde, 56 minutos.
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0: 4 de la tarde, 7 minutos en Tropicana 98.9. Ay, Dios mío, no, a mí me va a dar algo, muchachos, a mí me va a dar algo, a mí me va a dar algo. Oiga, Atlético Nacional acaba de confirmar, pues, los convocados para el día de hoy. También dirían que la nómina titular, la posible nómina titular, pues aún no ha salido. Dicen que en el arco puede estar Harlen Chipi Chipi Castillo.
1: No es una copa.
0: Como lateral derecho, Andrés Felipe Román.
1: Las que tiene nación.
0: César Haider, William Tecillo, Samuel Velázquez.
1: Con su buen jugar.
0: Los cuatro jugadores que forman en la parte de atrás. Jorman Campuzano en la mitad, junto con Juan Zapata. Edward Bello.
1: El verde vuelve a ganar.
0: Por extremo, Nicolás Rodríguez, Andrés Sarmiento y Alfredo Morelos ahí en punta.
1: Con la nómina de
0: como delantero neto.
1: Oye.
0: ¡Ay, Dios, ay, Dios, ay, Dios!
1: Sumaremos.
0: Saludito muy especial para toda la gente que reporta sintonía, que no se despega, que no se despega. Acá tengo Tropipolla, 301-7422-989.
2: Tropicana, bendiciones.
0: Bendiciones.
2: Para participar por la Tropipolla. 3-0. Nacional 3, Junior 0.
0: Listo, listo, listo, listo. ¡Qué belleza, qué belleza, qué belleza! A ver, por acá, más oyentes, más oyentes. 301-7422-989. Cari, Cari, bienvenida, Cari.
3: Hola, Tropicana.
0: Hola, hola,
3: Cari. Bendecido día. Mi Tropipolla.
0: ¿Cuál es tu Tropipolla?
3: Nacional 3, Junior 0.
0: Perfecto, perfecto, perfecto. Un abracito, que Dios te bendiga. Por acá, Luis Fernando Lotero. Mijo, bienvenido.
4: Buenas, buenas.
0: Buenas, buenas.
4: Hola, Luis Fernando Lotero Bolívar.
0: Más yo pues,
4: soy
0: hombre.
4: Tropicana, la más bacana, ahora la más popular. Hágame el favor, deseo participar en la Tropipolla.
0: Sí, señor, sí, señor.
4: Canal Verde 3-0, 3-0.
0: De una.
4: Muchas gracias, la vida más bacana está en Tropicana.
0: Eso es sabe, eso es sabe, eso es sabe.
4: Feliz inicio de semana.
0: Un abrazo, hombre, Luis, un abrazo.
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0: Colombia, campeones, a las 4 de la tarde, 13 minutos, en Tropicana 98.9. Oiga, como les tenemos buenas noticias, ese estadio Atanasio Girardot está a reventar, una cosa de locos, mijo. Una cosa de locos está en el estadio Atanasio Girardot. También está en las calles a reventar por ese gran partido del día de hoy, de la final del fútbol profesional colombiano. Y pues, para eso me voy para la calle, ¿cierto? 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

0: oiga, qué lapo de agua se está alargando en estos momentos, por Dios. Qué lapo de agua. Para acá, para el sur, está lloviendo bastante, bastante, bastante. Pero para eso está Tropicana 98.9 en un día especial, hombre, un día especial. Hoy juega el verde, juega el verde. A ver, tengo por acá Tropipolla, 301-7422-989.
1: Buenas tardes, Bombillo.
0: Buenas tardes.
1: Tropipolla para hoy, Elena Flores de Caicedo, 4-0 ganando Nacional.
0: 4-0 ganando el verde, 4-0 ganando el verde. ¿Quién da más? ¿Quién da más?
2: La Tropicana, yo escucho Tropicana, la más bacana.
0: Eso.
2: Mi Tropipolla. Nacional 3, Junior 0. Mi nombre ya se lo paso.
0: Listo, listo, Carmencita, listo, Carmencita. Un abrazo, un abrazo, un abrazo. Francisco, mijo.
3: Bombi, buenas mijo. Tardes, tú, Francisco. 2-1 gana Junior. A la Tropipolla.
0: 2-1 gana el Yuyu. Listo, mijo, listo. Luz Muñoz de Castilla, Lucecita.
4: Tropicana, la más bacana para participar por la Tropipolla.
0: Listo.
4: 2-1 gana el Nacional.
0: 2-1 gana Atlético Nacional. Listo, listo, Mariluz. ¿Qué nos dice Mari?
5: Tropicana, la más bacana.
0: ¿Qué más para mi amor?
5: Mi Tropipolla para hoy es 4-0 ganando el verde.
0: Listo, un abrazo. Para todos los oyentes que ahí están reportando sintonía, esa Tropipolla.
6: Hey, Bombillo.
0: Mijo.
6: Buenas tardes.
0: La buena, mijo, la buena.
6: Sintonizado de San Blas.
0: Eso.
6: Por aquí el marcador para hoy. El verde va a remontar eso 4-0.
0: 4-0.
6: 4-0, que lo tengan claro, que se tengan duro. Vamos a ganar a Junior 4-0. Que se tengan.
0: Esa es la actitud, mijo, esa es la actitud. 4:25 minutos. 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

0: dice.
1: ¡Viva el Nacional!
0: Ave María, 4:29 minutos. 4:29, 4:29. Hora de volver a las calles, hora de volver a las calles. Por allá está el señor Mateo Román con nuestros amigos del Parche Pilsen. Mateo, ¿cómo está el ambiente por allá? Cuente a ver, Mateo.
2: Parcero, un parche espectacular. Por aquí hay gente del Junior, gente del Nacional. 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Con Tropicana 98.9. Por aquí tengo hinchas en el Parque de San Antonio. ¿Cómo es su nombre?
3: Mi nombre es Andrea Barraza.
2: Andrea, ¿hincha de quién?
3: Del Junior.
2: ¿Cómo queda el partido?
3: Pues la verdad yo lo veo que está duro, pero con el favor de Dios tenemos que ganar dos para poder la punta a cada y poder ganar, pero está duro.
2: Ahí está pues. Parcero, ¿hincha de quién?
4: De Nacional.
2: ¿Cómo queda el partido?
4: Queda 4-0.
2: ¡Ah, pues! Ahí está pues, aquí tenemos pantalla gigante con Pilsen 98.9 Tropicana y pues por supuesto esta fiesta futbolera, fiesta de fútbol en paz con Tropicana 98.9.

0: Es el cacique de la junta, Diomedes Díaz, en Tropicana 98.9. Ay, qué belleza, muchachos, qué belleza, qué belleza. Recuerde una cosa. La Tropipolla es hasta las 5 de la tarde. A las 5 de la tarde ya cierra absolutamente todo, listo. Cierro absolutamente todo. Por acá tengo oyentes con Tropipolla de Tropicana.
1: Oli, mi Tropicana.
0: Hola, mi amor, hola.
1: Mi polla de hoy va por el verde.
0: Por el verde.
1: La tenemos dura, pero mi verde es mi verde. Ellos quedan 4-1.
0: 4-1.
1: Ganando Nacional, ¿listo? Obviamente.
0: Perfecto.
1: Por favor, me regalan una canción.
0: ¿Cuál?
1: Ángel Caído,
0: listo.
1: Muchas gracias.
0: Un abrazo, que Dios te bendiga. Por acá tengo más oyentes, 301-7422-989. Buena.
2: Gana mi tropico ya para el día de hoy, 4-0, ganando el Nacional.
0: 4-0, ganando el Yuyu. Por acá tengo a Luz Darijín desde Robledo.
3: Buenas tardes, Tropicana, para participar en la polla de hoy, 4-2, ganando Junior 4, Nacional 2.
0: Ay, Dios mío. Muchas gracias. Ay, Dios mío, un abrazo. Ya casi, muchachos, ya casi.

0: al bar de papá.
1: Ave María, Ave María, 4:48. Ya en 10 minuticos, muchachos. Tranquilos. No se me desespere mucho. Seguimos en las calles, Mateo. ¿Cómo está el ambiente por allá, hombre? Cuente a ver, Mateito.
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0: Se llegó la hora, se llegó la hora. Ya sale el equipo, verde.
1: El gran campeón.
0: ¿Para qué? Al templo del fútbol antioqueño, el estadio Atanasio Girardot, se engalana de verde y blanco. Gran salida del equipo verdolaga. Con toda la actitud, muchachos. Vamos que vamos, vamos verdolaga.
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3: ¡Oh, qué rico!
4: ¡Paro! ¿Cómo
3: hace
4: usted?
3: ¡Ave María, hombre! ¡Pone endemoniada!
4: Ahí se fue. Oh, pues.
3: Se fue.
4: La vida más bacana salido, escuchando Tropicana. No, hombre.
5: La vida es más bacana escuchando Tropicana.
4: ¡Bien! ¡Gracias, papito!
3: ¡Ay, qué!
4: ¡Ay, papito! ¡Gracias, Dios! ¡Gracias, papito, Dios! ¡Gracias, Dios!
3: ¡Ay, qué belleza!
4: ¡Gracias, Señor! Juan Alberto Valencia, ¿es así?
5: Sí, ya hay,
3: ¡Nacho!
5: ¡Ay, hermano, mi Dios les pague!
3: ¿Por desde qué barrio nos sintonizas?
5: Desde Copacabana. Usted no sabe la necesidad que yo tengo de esa plata. Llevo un mes incapacitado. Yo trabajaba en una camionetica transportando comida y me hicieron una cirugía de rodilla, me dio una trombosis en el pie y ahora tengo una fractura en el tobillo. Mi Dios es inalcanzable, mi Dios no lo dan para uno. Qué mi bueno. Dios nos quiere y nos ama.
4: Esto es una manera de ayudar, es cierto, no somos nosotros, no es posible solamente con Tropicana. Tenemos unos ángeles que papito Dios pone en la tierra para poder ayudar a mucha gente. En este caso, nuestro amigo Julián Daza, con él nos sentamos a conversar y nos decía qué bueno poder ayudar en el mes de junio a papá también, así como lo hicimos en el mes de mayo, en el mes de junio, pues creo que podamos ayudar a papá. Y qué rico, porque sabemos que hay papás que también les toca muy difícil y a veces son en silencio haciendo las cosas. En este caso, a usted, Juan, le va a servir bastante, hermano.
3: Qué tan bueno.
5: Dios les pague, Eso, como le digo, me cayó como pedra de hoja.
6: Lo felicito, muchacho, y que disfrute el tropisueldo para el papá, hermano.
5: Dios les pague y el Señor me los bendiga hoy y siempre.
4: Amén, amén. Juan Alberto Valencia desde Copacabana, ganador del tropisueldo de Tropicana. Medio millón se lleva.
3: Medio millón.
4: Medio millón se lleva hoy con Tropicana. ¿Sí,
3: Juan, hombre? Que disfrutes tu premio, que pagues servicios y que sigas escuchando Tropicana, porque la vida es más bacana.
5: Escuchando Tropicana, la mejor.
3: Ay, mi.
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0: 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En Tropicana ya son las 4 de la tarde, 55 minutos.
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0: En Tropicana, 4 de la tarde, 56 minutos.
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0: 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En Tropicana, 4 de la tarde, 56 minutos.
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11: 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En Tropicana son las
0: 4 de la tarde, 56 minutos.
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Las Tropicanas. Son las 5 de la tarde, 5 minutos. ¡Ay, no! Este partido está emocionante. Arranca el partido final. Partido final. Fútbol colombiano, Atlético Nacional, Junior. Bueno, lleva 3 a favor, Junior, que fueron los 3 que hizo en su casa. Esperemos a ver cómo se va componiendo entonces este partido después de la fuerte lluvia que se está presentando entonces en el Atanasio Girardot. Vaya a ver, cuente usted con cuál va.

¿Cuánto va ese partido? Bueno, cero para Nacional, cero para Junior. Minuto 9. Está interesante, ¿no? ¿En qué momento irá a parar de llover? Pues, esperemos a ver cómo se compone este partido en la final de la vuelta. 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Vamos a ver cómo continúa entonces este partido. Póngase piloso usted, mande fotico, video de donde está con Tropicana, con toda la alegría verdolaga. Hágale pues, mor. Ya venimos con Mateo, que está desde las calles con Tropicana.

0: más bacana, Tropicana 98.9. 5:15, 5:15. No hay novedades en el partido. Partido sin novedades, donde sí están pasando bueno, le cuento. Que es en el Parque de San Antonio, eso está que gentío, mejor dicho, oiga. Mateo, ¿cómo vamos?
1: Karina Uribe, estamos aquí disfrutando del partido. ¡Oh, qué va Nacional! ¡Ay, ay, ay! ¡Ay, muchacha querida de Dios! 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Karina, yo sigo aquí con la gente que está disfrutando del fútbol en paz con Tropicana 98.9 y Pilsen.

0: de la tarde, 23 minutos. Acercamiento de Atlético Nacional al 100. Eso está bueno. Una le va a preguntar a Bombillo cómo va. Bombillo, ¿cómo va el partido? ¿Cómo va el partido? Una opinión ahí, pues, como súper
1: complicado. Hincha. Nacional muy dormido.
0: Muy dormido.
1: Nacional, la verdad. Tratando de remontar, la verdad, y pues, los dos muy quedados.
0: Muy difícil. Muy difícil, ¿cierto? Oyentes, dejen opiniones ahí también. ¿Será que se hace un gol rápidamente? Sigan ustedes opinando ahí a través del 301-7422-989.

0: vemos directico a las calles. Hay un ambiente, o sea, yo le digo, pues, el ambiente. No, no, no, no, no, no, no, no, no, no, no, no, no, no, no. De locos, que Mateo sea el que nos cuente cómo van, qué tal, qué dice la gente, qué dicen los oyentes. Mateo, ¿cómo vamos?
1: Esto está, mejor dicho, se están comiendo las uñas. La gente haciendo fuerza, la gente gritando, pero eso sí, no les falta la Pilsen en su mesa, porque por la compra de Pilsen, usted se lleva otra totalmente gratis. 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Para usted, Karina, ¿quién es el que mete el primer gol? A ver, yo veo.
0: Nacional.
1: Bueno, aquí hay mucha gente que viene acompañada, hinchas del Nacional con hinchas del Junior, pero lo importante es que viven el fútbol en paz con Tropicana 98.9 y Pilsen.

Bueno, a estas alturas acaban de anular un gol de Atlético Nacional por estar fuera del lugar. ¡Ay, qué susto! ¡Ay, qué susto! ¡Ay, Dios mío! Pónganse pilas, muchachos. Minuto 32, 0 para Nacional, 0 para Junior. En el global, 3-0 a favor de Junior. Sigamos con música. A ver, ¿qué pasa? ¿Qué sucede? Estamos complicados.

0: cerca, muy cerca, muy cerca de ese gol.
1: Vamos, vamos.
0: Atlético Nacional.
1: Por una copa más.
0: Tiros de esquina, tiro libre. Minuto 40, se va acabando el primer tiempo.
1: Vamos, vamos,
0: y seguimos perdiendo 3-0. Dios santo, Dios santo.

0: bueno. ¿Cómo siguen las calles? ¿Cómo siguen los hinchas? ¿Cómo sigue Mateo con toda la gente de Pilsen? Desde las calles, que está San Antonio repleto.
1: Eso está repleto, Karina. Estamos en la en el parche Pilsen de Ginges. Aquí estamos con toda la hinchada verdolaga, con los hinchas del Junior. Pues la gente está esperando el primer gol, ya dos palos, un gol anulado. Pues aquí estamos esperando y pues por supuesto están consumiendo Pilsen, porque Pilsen pues está con una promoción muy espectacular, muy bacana. 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
2: Con gusto, 5:57 minutos.
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0: Segundo tiempo, ya a las 6 de la tarde, 12 minutos.
1: Con la orquesta Los Núñez.
0: Segundo tiempo, esto va complicado. Sigue 0-0, pero con 3 puntos a favor de Junior, que fueron los 3 puntos que hizo en Barranquilla. Ya venimos con Jota, que se encuentra desde Belén Rincón, con toda la actitud, con muchos hinchas, a disfrutarse como debe ser entonces. El fútbol en paz.

0: para las calles donde está Jotica, desde Belén Rincón, con mucho fútbol por contarle a los oyentes, mucha cosa. ¿Cómo vamos, Jotica?
1: Karina, ¿cómo vamos? ¿Bien o no? Estoy exactamente en Belén Rincón. ¿Qué es lo que estoy haciendo aquí? Estoy en un parche de Pilsen, pero lo más parchado del mundo, le digo pues. ¿Qué es lo que estamos haciendo? Estamos con Pilsen y por supuesto Tropicana 98.9. La estamos pasando muy, pero muy bien con toda la hinchada. Porque el partido está bueno, ¿para qué? El partido está bueno y aquí también, a través de Cervecita Pilsen, estamos haciéndole, mejor dicho, la barra durísimo, durísimo al Atlético Nacional. Si usted está cerca, venga, porque aquí tenemos una promoción súper bacana, por supuesto, para los que estén cerca, por supuesto, aquí de Belén. Es muy fácil la ubicación, en toda la cancha de Belén Rincón, aquí los estamos esperando, estamos con la móvil de Tropicana 98.9, así que véngase ya mismo, la vamos a pasar muy pero muy bien, porque hoy apoyamos con Berraquera al Verde y Pilsen a través de Tropicana 98.9. Ya vengo a contarle mucho más.

0: no. Jotica, ¿cómo está eso? ¿Cómo está eso? Cuente, a ver, cuente.
1: Y con la orquesta Los Núñez.
0: A ver si logramos tener comunicación con Jotica. ¡Ah, juepucha! Ya nos comunicaremos con Jotica para que nos cuente cómo está la energía. Gol de Atlético Nacional. Se compone esto, se compone.

0: soy. Aquí estoy, aquí estoy. Ay, Karina, Karina, aquí estoy, ¿me escuchas?
1: Sí, señor, sí, señor.
0: Qué pena, hombre, lo que pasa es que estábamos brincando, estábamos gritando, por supuesto, el gol del verde. Hay mucha felicidad aquí en Belén Rincón, por supuesto, con Tropicana 98.9. Y la gente de Pilsen, hombre, Karina, mejor dicho, casi se cae este parche Pilsen, por supuesto, aquí. Detrás de la cancha de Belén Rincón, la estamos pasando muy, pero muy bien. La gente apenas nos escuchó, inmediatamente llegó una tonelada de oyentes de Tropicana 98.9. Estamos con Pilsen y Tropicana. ¡Qué golazo, qué golazo, qué golazo! Y eso es, hay mucha moral, por supuesto. Desde aquí los estamos esperando. Véngase ya mismo que estamos en el carro de Tropicana en la puerta, aquí a la parte de afuera para que nos vea.

0: Nacional, penal para Nacional. Dios mío, Dios mío. No, no, no, no, no, no, no, no, no, no, no. Jotica, cuente a ver, cuente. Oye, cómo Karen, están. Dígame.
1: Esto es una locura aquí.
0: Dios,
1: detrás de,
0: Dios,
1: de la cancha de Belén Rincón, mejor dicho. O sea, toda la hinchada está
0: no.
1: a explotar de la alegría, mejor dicho. Estamos con los pelos de punta. Hombre, si usted viera, la gente aquí tomando cervecita, parchado, cerveza, pilsen, por supuesto. Y estamos aquí esperando a la espera. O sea, todavía hay mucha fe. Todavía hay mucha fe para esto que sigue, por supuesto, con el Nacional.
0: No,
1: todavía
0: no, no.
1: Todavía mucha fe y todavía no bajamos como esa energía, Karina.
0: No, me encanta.
1: Dicho, eso es la locura, definitivamente, ¿no?
0: Venga, quédese ahí, quédese ahí. Va a cobrar Cardona. Va a cobrar Cardona. Vamos a ver qué pasa. Que
1: oiga,
0: se tenga, que se tenga. No.
1: Espera y verá el grito.
0: No, no, no, no, no, no.
1: Que
0: no, no,
1: se va a pegar esta hinchada del Nacional.
0: Dios mío.
1: Míralos cómo gritan. Véalos, véalos.
0: Dos. ¡Ay!
1: Ojo pues.
0: ¡Ay!
1: Apenas.
0: ¡Ay!
1: Apenas.
0: No.
1: Está subiendo la energía y la adrenalina.
0: Morí.
1: Ojo pues.
0: No, no, no.
1: Este puede ser
0: Pucha.
1: Otro más. Este
0: Lo
1: puede
0: voto.
1: Ser otro más para el Nacional.
0: Lo voto.
1: Ay.
0: Lo voto.
1: No.
0: Bueno.
1: ¡No!
0: Lo votó Jota, déjeme decirle.
1: Se llevó la mano la gente.
0: No.
1: ¡Venga, qué pasó! A ver.
2: ¿Cómo votaron ese gol?
1: ¡Oh!
0: ¡No!
1: ¡No!
0: Bueno, Jotica, voy a seguir
1: pasó
0: por acá.
1: Ahí?
0: Ya mismo me
1: bueno,
0: cuenta cómo
1: aprovechen.
0: Sigue.
1: Aprovechen. Aprovechen que soy atrás de la cancha de Belén Rincón para que venga y se tome, por supuesto, las buenas cervezas con Pilsen y Tropicana 98.9. Ya vengo a contarle mucho más, Cari. ¡Sí!

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80. Uno para Nacional, cero para Junior. La global va 3-1. Está difícil, muy difícil. Quedan 10 minutos más el tiempo de reposición. Y mucha esperanza. Mucha esperanza. 6:43 minutos en Tropicana 98.9. 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

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Minuto 84. Hombre, por el momento, es que la verdad nos dejó como con el ánimo en el piso. Pensamos y vimos como una luz al final del camino, la verdad. Pero bueno, aquí estamos en la cancha de Belén Rincón con Tropicana 98.9 y la gente de Pilsen. Yo le digo una cosa, hay mucha gente que está tomando su Pilsen en la mesa, estoy viendo demasiadas botellas, pero la gente al mismo tiempo disfrutando, por supuesto, de un buen partido del Club Atlético Nacional. ¡Ojo! ¡Ojo! ¡Ojo! Minuto 85, la moral todavía no se baja, todavía, hombre, el fútbol es así y el fútbol hay que esperar hasta que termine, por supuesto, todo, ¿no? Así que los ánimos, la gente que está escuchando a esta hora Tropicana, los ánimos no lo podemos bajar, la verdad. Estamos con Pilsen, véngase ya mismo, estamos ubicados detrás de la cancha de Belén Rincón, aquí con la móvil de Tropicana 98.9, estamos con la nena de Pilsen, la verdad. Esto se llama la esquina del Naranjal, para que usted se ubique mucho mejor, pues aquí estamos para que disfrutemos de una muy buena Pilsen. Ya regreso con mucho más, Karina, aquí desde Naranjal, en Belén Rincón, con Tropicana 98.9 y Pilsen.

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1: ¿Usted?
2: No,
1: está... Ave María, hombre. Pone endemoniada.
2: Ahí se fue. Oh, pues.
3: Se fue.
2: La vida más bacana salida, escuchando Tropicana. No, hombre.
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2: ¡Bien!
4: ¡Gracias, papito!
3: ¡Ay, qué hija!
4: ¡Gracias, papito! ¡Dios!
3: ¡Ay, qué belleza!
4: ¡Gracias, señor!
2: Juan Alberto Valencia, ¿es así?
4: ¡Sí, Jair! ¡Sí, Jair!
3: ¡Pancho!
4: ¡Ay, ¿qué? Hermano! ¡Dios les pague!
3: Mor, ¿desde qué barrio nos sintonizas?
4: Desde Copacabana. Usted no sabe la necesidad que yo tengo de esa plata. Llevo un mes incapacitado. Yo trabajaba en una camionetica transportando comida y me hicieron una cirugía de rodilla, me dio una trombosis en el pie y ahora tengo una fractura en el tobillo. Mi Dios es inalcanzable, mi Dios no lo desampara uno. Mi Dios nos quiere y nos ama.
2: Esto es una manera de ayudar, es cierto, no somos nosotros, no es posible solamente con Tropicana. Tenemos unos ángeles que papito Dios pone en la tierra para poder ayudar a mucha gente. En este caso, nuestro amigo Julián Daza, con él nos sentamos a conversar y nos decía qué bueno poder ayudar en el mes de junio a papá también, así como lo hicimos en el mes de mayo, en el mes de junio, pues creo que podamos ayudar a papá. Y qué rico, porque sabemos que hay papás que también les toca muy difícil y a veces son en silencio haciendo las cosas. En este caso, a usted, Juan, le va a servir bastante, hermano.
3: Qué tan bueno.
4: Dios les pague. Eso, como le digo, me cayó como pedra de hoja.
1: Lo felicito, muchacho, y que disfrute el tropisueldo para el papá, hermano.
4: Dios les pague y el Señor me los bendiga hoy y siempre.
2: Amén. Amén. Juan Alberto Valencia desde Copacabana, ganador del tropisueldo de Tropicana. Medio millón se lleva. Medio millón se lleva hoy con Tropicana. ¿Sí,
3: Juan, que disfrutes tu premio, que pagues servicios y que sigas escuchando Tropicana porque la vida es más bacana.
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3: Ay, mi
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5: 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En Tropicana son las 6:59.
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5: Es hora de sentirse en paz. Ya en Tropicana son las 7 de la noche.
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